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2: Un estilo bien house de un viejo éxito de los 80, ¿no? Los ojos de Bette Davis, con este original mix de

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1: Rumba Lambada, ¿te acordás? Bueno, esto viene muy mix con un Energy que suena con la tuya. Otra vez como en el día de ayer, ¿no? Pero en el martes, claro. Esto es lo que tiene el Radio Top y lo que tiene tu radio. Escuchá, escuchá.

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1: Y al ser el más potente del aire, me voy estableciendo la pausa comercial. Proyecto 1, el tiburón. Éxito de los 90.

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Me meto luego de la pausa comercial en el bloquecito número 3, que viene con una mezcla de sonido, yo diría más que interesante, y haciendo un mashup de Pump the Noise con Block and Crown. Muy Radio Top, ¿no? Y muy de tu radio, claro.

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1: Chicos, señoras y señores, en el martes, Blondish.

Estamos compartiendo sonidos internacionales y los primeros que marcan el Dance House para esta hora. Siempre tardecita, noche, madrugada, a la mañana, siempre suena el Radio Top. 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

siempre es muy, pero muy bueno tenerlo por aquí con un sonido sumamente que lo identifica, ¿no? Quiero decir que es un tema que forma parte del francés, de Bob Sinclair, I Feel For You.

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1: Y de a poquito me voy a la pausa comercial. Me encanta la versión original, me encanta el mix de Bye Bye, Vilma Palma y Vampiros.

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da la sensación que va a ser una semanita así, ¿no? Con mucho, con esta música, reviviendo viejos éxitos, metiéndonos en el corazón de los 90, reviviendo algún temita del 2000, Hearing Days, The Rims.

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1: Tantas versiones se remixaron de este tema, pero bueno, siempre es lindo tenerlo por aquí. Escuchar a Elton John, Dua Lipa, Cold Heart. Viene muy mix.

Uy, uy, My Paradise. Esto me encanta, lo hace Janet Jones. Estamos en el martes, estamos sintiendo, viviendo una vez más el Radio Top. Escucha, escucha.

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1: Una lástima porque se nos termina el martes. Luciano Pereyra, ¿te acordás en la versión mix de Soy un inconsciente?

Chicos, señoras y señores, nos vamos. Dejamos atrás el día martes y mirá que recuerdo, agachadita de mayonesa. Que tengan una linda jornada, que lo pasen muy, pero muy bien. Dios mediante, nos encontramos mañana en la mitad de la

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0: Lo que pasaba era Melendi.
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0: ¿Cómo están? Muy bienvenidos. Hoy es martes y estamos disfrutando de la segunda edición de la semana de Únicamente Latinos. Vamos a estar con toda la buena música, algún que otro recuerdo, todo lo que se viene, lo que te gusta, lo que ya estás acostumbrado, semana tras semana, aquí en la radio. Yanina es mi nombre, también te voy a estar haciendo compañía en las palabras y quedándome junto a vos en todo lo que dure esta edición. Vamos con las canciones, dale, ¿ya estás preparado? ¿Listos? Bueno, ahí se viene la música.

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Aquí estamos disfrutando de esta jornada tan espectacular con todos los que están del otro lado. Únicamente Latino es esto. Si recién estás llegando a prender la radio, subiendo el volumen, estamos con vos en la radio, disfrutando de toda la música hablada en nuestro idioma, con todos los buenos ritmos, lo que a vos te gusta.

Y seguimos con más canciones, disfrutando con todos ustedes, con más de los buenos temas que tenemos para que escuches, para disfrutar, para compartir junto a vos. Ella es Cani García. No te

Muy buena música, ¿eh? Qué bueno que está este bloque, impresionante. Y ahora tenemos una canción de Amaral. Hace muchísimo que no escuchaba a Amaral. Me gustan las viejas canciones de ella. Y estas también, ¿por qué no? Pero viste que uno se acostumbra. Es cuestión de desacostumbrarse, nada más. Y darle el paso a lo nuevo. Así que acá la tenemos a ella, que nos va a cantar en Los Latinos de hoy, ahora.

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0: contigo.
1: Nos vamos a ir a la pausa, los dejo con la tanda y con esta excelente canción. Y luego nos encontramos en el próximo bloque. No te vayas.

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0: que pasaba era Cava.
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Y continuamos con todo lo que tenemos preparado para este bloque. Todavía hay mucho para que podamos compartir, muchas canciones para escuchar. Así que dale, enganchate, sumate si todavía no lo hiciste. Subí bien fuerte esa música, ese volumen, que estamos aquí en Únicamente Latinos. Ahora llega Maná de pies a cabeza.

Más Únicamente Latinos aquí en la radio, y le mandamos un saludo a toda la gente divina que está del otro lado, que nos sintonizan desde el primer día, que nos sintonizan en distintos lugares, que están ahí siempre, que con el programa, con la música latina, con todos estos ritmos. Así que bueno, gracias por estar con nosotros también en el transcurso de los días, de las semanas, de los años. Momento de recibir ahora la música de Franco De Vita y Nicky Jam. No sé nada de ti.

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Vamos cerrando la edición de este martes. Gracias por haber estado. Les digo yo, gracias una vez más. Nos encontramos mañana, si Dios quiere, aquí en la misma estación, en la misma frecuencia, en la radio, aquí en Los Latinos, en Únicamente Latinos. Yanina es mi nombre. Que estés muy, pero muy bien, que lo pases lindo. Cuídate mucho y te dejo con esta muy buena canción para hacer el cierre del programa de este día de hoy. Ciencio. Chau, hasta mañana.

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0: Hola, bienvenidos al martes, otro capítulo de Forever Hits. En una muy cuidada producción de Radio Play Studio, ponemos a tu alcance otra página musical de la época. Canciones de los 70, 80, 90 y 2000. Mi nombre, Marcelo Alejandro León. Y arrancábamos el bloque de hoy con Jason Donovan, Too Many Broken Hearts. 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
0: Creo que estamos solos ahora. Es una canción escrita y compuesta por Richie Cordell, grabada por primera vez por Tommy James and the Shondells. La verdad, debo decirte que fue un gran éxito para esta banda. Con este tema, alcanzaban el puesto número 4 en el Hot 100 de Estados Unidos. Esto ocurría en el mes de abril del año 1967, terminando en el 12º lugar en la lista de singles de fines de año, según lo publicaba la revista Billboard allá por el año 1967. Con la canción que sigue, nos vamos a la pausa comercial en este martes. La música de Tiffany, I Sing We're Alone Now. Pausa, ya volvemos.

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0: si habremos bailado este té. Dejábamos inaugurados este bloque con Belinda Carlisle, El paraíso está en la tierra, Heaven is a place on earth.
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1: 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En Forever Hit, otro éxito de una de las bandas más taquilleras de la época.

Éxito tras éxito, vamos subiendo al podio solo a los número uno. En Forever Hit, la música de Kim Wilde, su canción Kids in America.

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3: En Forever Hit te traemos una de las mejores bandas que hizo historia. Una canción pegadiza que habrás bailado en todas partes. En tu radio vuelve a sonar Frankie Go to Hollywood y uno de sus grandes hits, Frankie Go to Hollywood, Relax.

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1: En Forever Hit rescatamos y desempolvamos aquellos que hicieron historia. Éxitos que te traemos en formato radio. Nos vamos a la pausa comercial con la presencia de Nick Kershaw. Su canción, I Won't Let the Sun.

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0: dejando inaugurado un nuevo bloque en Forever Hit. Veníamos de la pausa comercial con la banda The Human League, Don't You Want Me.
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0: ¡Qué buenos éxitos estamos trayendo y disfrutando! ¡Qué lindas canciones! Con estas canciones bailábamos, salíamos a tomar algo, teníamos nuestras primeras historias de amor, teníamos nuestros primeros desencuentros. Ahora, en Forever Hit, nos complacemos en presentarte a Vince Clarke y Andy Bell, la música de Iration, A Little Respect, Un Poco de Respeto. Te traemos a la banda que va pidiendo respeto. Banda compuesta por Vince Clarke y Andy Bell. Su tema, A Little Respect.

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1: Sin lugar a dudas, esta canción que viene rompió todos los parámetros en una época donde este tipo de música hacía bailar a todos. A lo largo y a lo ancho de la Argentina, estas canciones sonaban tanto en frecuencia modulada como en amplitud modulada. En todo tipo de radios, esta canción se hacía fuerte. Hablamos del éxito de los Pet Shop Boys. Hablamos de uno de los grandes éxitos de Chris Lowe y Neil Simmons.

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1: En Forever Hits vamos contagiándonos de ese espíritu musical que nos invitaba a salir. En Forever Hits te presentamos los éxitos que primero sonaban en la radio y después los disfrutabas con tus amigos. Ahora, en este nuevo bloque, la música de Toya, su tema It's a Mystery.

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1: Y bien, llegó el momento de ir a una pausa comercial. Nos vamos a la pausa comercial con esta banda de pop rock inglés, formada ya por el año 1981. Sus protagonistas eran Kurt Smith y Roland Orzabal. Fue formada luego de la disolución de su primera banda, Grand Rage. Hablamos de los Tears for Fears. Kurt y Roland, Tears for Fears, se iba a asociar con las bandas de aquella época. Hablamos de los gloriosos 80. Alcanzaba el éxito en las listas internacionales, formando parte de la segunda invasión británica. Luego de algunos chispazos en la carrera, estos dos intérpretes logran amigarse. Se reconcilian en el año 2000, lanzando el álbum con material nuevo, Everybody Loves a Happy Ending, en el año 2004. Este dúo ha realizado giras de forma semi-regular desde entonces. En el 2021, Orzabal y Smith fueron reconocidos con el premio Ivor Novello a la colección de canciones sobresalientes, poniendo en primer plano las placas discográficas de Tears for Fears, que iban a definir una era, con éxito innovador y aclamados por la crítica. Nos vamos a la pausa con Kurt Smith y Roland Orzabal.

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0: En la parte final del día de hoy, Forever Hit te presentaba la música de Paul Hardcastle, su tema 19.
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0: Y nos vamos, se termina el partido, se termina el encuentro de hoy. Pero claro, volvemos muy pronto. Agradecemos enormemente la producción de Radio Play Studio. Mi nombre, Marcelo Alejandro León. Y te voy a despedir con una de las grandes canciones de la banda The Commoners. Una canción escrita por Kenneth Gamble, Leon Huff y Cary Gilbert. Lanzada de manera original en el año 1975 por Harold Melvin and the Blue Notch con Teddy Pendergrass. La canción fue posteriormente versionada por la cantante estadounidense Thelma Houston en el año 1976 y el dúo británico The Commoners en el año 1986. Ambas versiones tuvieron un éxito comercial increíble. Que tengas una excelente jornada. Muy pronto, acordate que volvemos. El cierre con The Commoners.

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0: Estamos abriendo un nuevo programa en tu radio. Este es el Soft Latino. Mi nombre es María Aurelia Castelo. Y lo que nos espera son 60 minutos de música melódica, de música romántica para este martes y para este día, este momento, que vaya a saber a dónde te transporta a través de los sonidos musicales. Comenzábamos el programa con Río Roma. El mundo no se va a acabar.
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0: Cada vez me gusta más este cantante que se viene así en el inicio nada más de este Soft Latino de martes. Reik, pero te conocí.

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1: Y él es un grande, va desde las canciones que nos hacen bailar y saltar hasta aquellas que nos hacen enamorar. Chayanne, si no estás...

0: clásico.
1: El grande de los grandes, le diría el que está en el primer escalón de los romances, de los románticos. Es un grande desde hace muchos años. Cierra el primer bloque de este martes, Luis Miguel, Perfidia.
2: No

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0: Álvaro Rack, Fernando Paleo, Diego Martínez, Nacho Alonso de La Mojigata. Sebastián.
1: Volvíamos de la tanda comercial, lo hacíamos con No te va a gustar y Sebastián Teixeira, cosa linda, Clara.
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Llegó el momento de irnos a los comerciales. Lo hacemos como en cada segundo de este programa, que es acompañados con la música. Luis Fonsi, La Fuerza de mi Corazón.

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0: a abrir el tercer y último bloque de este programa con Chayanne y Danna Paola. Veo en ti la luz.
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vamos y venimos entre cantantes internacionales y también de nuestro país. Música latina es la que caracteriza a este soft. Soft latino, claro que sí. 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

final del Soft Latino. Sí, sí, llegamos al final. Es un lamento, porque la verdad que uno se quedaría muchísimo inspirándose, motivándose, enamorándose a través de la música. Pero yo te invito a motivarte, pero para mañana, reencontrarnos, establecer la nueva cita a la hora de siempre y en el lugar de siempre a través de la radio. Los rancheros, casualidad.

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0: Hola, bienvenidos al miércoles. En Forever Hit te traemos una nueva producción de Radio Play Studio. Mi nombre, Marcelo Alejandro León. El arranque musical de hoy a cargo de Kenny Loggins y una canción de película. Película protagonizada con mucho éxito por Kenny.

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1: Miércoles de película. Nos vamos a la pausa comercial para compartir un momento muy especial en nuestras vidas. ¿Quién no habrá visto alguna secuela de Back to the Future? La película del Dr. Emmett Brown junto a su compañero Marty McFly. De la banda sonora original de la película Volver al Futuro, nos vamos a la pausa comercial.

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0: Veníamos de la pausa comercial para este primer bloque marcando el regreso de Tina Turner. We don't need another hero. Aquí no necesitamos otro héroe.
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0: Miércoles de película en Forever Hits. La canción formó parte de la película Mannequin, la gloria de la música del cine. En Forever Hits somos creadores de buenos momentos. Te traemos a la banda Starship, Nothing Gonna Stop Us Now. Nada puede detenernos ahora.

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1: En Forever Hit, el clásico que acompañó a Sylvester Stallone subiendo y bajando las escaleras, poniéndonos en forma. Incorporamos a la banda Survivor, la canción que acompañó a Rocky Balboa.

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1: En este primer bloque, marcamos la pausa comercial. En Forever Hits, la que llega es Blondie, su canción Call Me.

0: 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En minutos regresamos con mucho más Forever Hits.
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0: Street. Veníamos de la pausa comercial con la música Hecho and the Bunnymen, su tema People Are Strange.
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0: A Forever Hit le ponemos el ritmo de Roxette, la banda sueca que hizo historia, compuesta por Per Gessle y Mary Fredriksson, un dúo de amigos que les gustaba la música. Lograron juntarse y en el pequeño pueblo donde vivían empezó la historia. De a poco se fueron metiendo en nuestros corazones. La música ahora con una de las canciones de la película más romántica de los 80, interpretada por Richard Gere y Julia Roberts,

Aunque hoy tiene algunos años de más y Pat Morita ya no está en este plano, Ralph Macchio todavía sigue aprovechando las herramientas que le da el cine. Momento en Forever Hits de traerte otra banda sonora. En este caso, del Karate Kid. El turno del talentoso Peter Cetera. La canción Glory of Love.

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1: En Forever Hit sonamos internacionales. Ahora con Christopher Cross y el tema de Arthur, Arthur's Theme.

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7: ¿Sabías en qué consiste la regla 20-20-20? Esta regla dice que por cada 20 minutos que pasemos mirando una pantalla, debemos mirar algo a 6 metros de distancia durante 20 segundos. Esto es, 20 minutos en el ordenador, 20 segundos mirando a lo lejos y así sucesivamente. Seguir esta regla es una excelente manera de acordarnos de tomar descansos a menudo de la pantalla. Practicarlo debería reducir la fatiga visual causada al mirar las pantallas digitales durante demasiado tiempo. La regla 20-20-20 fue diseñada por el optometrista californiano Jeffrey Ansel como un recordatorio fácil para tomar descansos y evitar la fatiga visual, pues descansamos los músculos oculares.
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clásicos tropicales en este miércoles. ¿Qué tal? Bienvenidos. ¿Cómo están pasando? ¿Todo bien? ¿Todo tranquilo? Arrancando el programa que suena en todas partes, en más de 500 medios de toda la República Argentina, ya comienza Estudio Mega. La conducción de quien te habla, Matías Toledo. Hoy miércoles de tropicales clásicos, la mejor música tropical. Acá los clásicos que siempre por ahí habrás bailado, lo habrás disfrutado. Vamos a estar compartiendo en estos 60 minutos de programa, en este 2 de septiembre. Miércoles 2 de septiembre de este año 2026. Acá te estamos acompañando como siempre a través de la señal de la radio. Así que bueno, el 2 de septiembre se celebra el Día de la Industria en Argentina. Muy bien, ahí está, Día de la Industria en Argentina, hoy 2 de septiembre, en las conmemoraciones, los festejos de hoy acá en la República Argentina. Bienvenidos, la conducción de quien te habla, Matías Toledo, ya preparados para compartir estos casi 60 minutos acá a través de la radio, en esta frecuencia, en esta radio, para acompañarte con Estudio Mega, un programa que lleva ya más de 6 años en el aire de las mejores estaciones de todo el país. Comenzamos, hoy es miércoles de Tropicales Clásicos.

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2: Continuamos acá en esta edición del día miércoles 2 de septiembre. Ya estamos palpitando de a poco lo que se viene la primavera, lo que va a ser la primavera. El 21 arranca la temporada primavera. 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Continuamos. Hoy es miércoles de Tropicales Clásicos. Cantidad de canciones para compartir aquí en este punto del dial, como siempre, en la radio. Acá te estamos acompañando. Estudio Mega, la conducción de quien te habla, Matías Toledo. 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Vamos a la música en este miércoles.

las cosa pública, en las tareas desde las instituciones, marcaron, dejaron huellas y hoy por hoy se convirtió en los últimos tiempos en una gran protagonista y una vecina y amiga muy querida por muchos. Conocida y querida por nosotros también desde aquí. A Sandra la conocíamos desde hacía mucho tiempo, así que bueno, hoy por hoy nos toca despedir a esta queridísima vecina de aquí de Alpacorral. Le expresamos nuestras condolencias por el fallecimiento de nuestra querida Sandra de Mensa y el más sentido pésame a sus familiares, a quienes acompañamos en este doloroso momento que hacemos propio, por supuesto. En nombre de la Municipalidad de Alpacorral, de la radio, nos sumamos a esta jornada de hoy a despedir los restos de Sandra. Sandra está siendo velada en la sala velatoria municipal de aquí de Alpacorral. Alrededor de las 11 recibirá sepultura en el cementerio local. Esposa de Ramón Zavala, los muchachos Zavala, de allá de los Pagos de las Lagunitas, nuera del recordadísimo Tránsito Zavala, el Tallo Zavala, como les oían decir, paisano que enarboló la bandera de los paisanos criollos, de los gauchos, en las Lagunitas, y también entonces para la familia Zavala, hoy nuestro pésame desde aquí y nuestras condolencias. Sandra también, bueno, siempre estuvo muy cerca de la radio, más de una oportunidad le hicimos entrevistas, y siempre esa gran predisposición de conversar, de dialogar, de hablar de un montón de cosas, apasionada por los temas políticos, ejercer la política en su momento como concejal o como formar parte de los grupos de concejales que han ido pasando por la municipalidad a lo largo de estos últimos años, ¿no? Así que bueno, hoy lamentamos esta gran pérdida, una vecina de aquí, de nuestra localidad. También, hemos tenido estos días también la pérdida de la presidenta de CADEL, de Miriam también, que se nos fue. Días no muy alegres para Alpacorral, ¿no? Quizás sean esos momentos para reflexionar y para decir lo que a uno le sucede con nuestras personas, con las personas que más queremos, que son aquellas que, bueno, por una cuestión u otra nos hacen partícipe de un montón de cosas, ¿no? Así que bueno, aquí estamos, arrancando Sonidos del Valle en la mañana de Alpacorral. El tiempo, ¿cómo está el día de hoy? Las 9 de la mañana con 25 minutos, la temperatura por Alpacorral en ascenso en un día cálido y primaveral. Ya se palpita lo que es la primavera, 12 grados, la temperatura soleado. Hoy estará todo el día soleado, la temperatura actual es de 12 grados y ascenderá a lo largo del día hasta ubicarse en los 24 grados. Hoy tendremos un día con mucho sol. Mañana continuará el tiempo bueno, algo parcialmente nublado, con 10 de mínima, una máxima de 17.

0: 17. Así tendremos también para el día viernes 6 de mínima, una máxima de 19, 5 de mínima y solamente 7 de máxima para el sábado. Ingresa aire frío a la región central del país. Recordemos que el sábado se desarrolla el Trail Run aquí en Alpacorral. Hoy durante la mañana tendremos gente de la organización que estará conversando aquí en nuestra emisora a lo largo de la mañana. Un grado de mínima y una máxima de 9 para el domingo. Frío amanecer entre el fin de semana y para el lunes también un grado y una máxima de solamente 13 grados. El martes 8, 2 grados de mínima y una máxima de 17. Despejado, 5 de mínima y una máxima de 20 para el miércoles. Y una mínima de 7 y una máxima de 24 para el jueves. 6 de mínima y una máxima de 15 para el viernes que viene. Y 2 de mínima y una máxima de 19 para el otro fin de semana. Otra vez, días fríos. Está bien que falta un poco bastante, pero sí, bastante fresco va a seguir estando los próximos días. Bueno, anoche veíamos el sistema que avanza desde el oeste, del sudoeste, hacia la región central del país, que trae solamente aire frío. Al haber ausencia de humedad en la región, bueno, llega solamente el aire bastante, bastante frío. Así que, bueno, ¿qué nos dice el Servicio Meteorológico Nacional? Prácticamente lo mismo que dice Tiempo y Radar. Ligeramente a parcialmente nublado durante el día. Las temperaturas, como bien decíamos, irán en ascenso entre hoy, mañana y el viernes. Pero descienden el sábado y se ubican en muy, pero muy bajos números, ¿no? Para el día sábado, 5 de mínima, una máxima de 15 es lo que dice por aquí el Servicio Meteorológico Nacional en su sitio oficial, pero nos pinta por acá un panorama muy frío para el domingo, 3 grados bajo cero, sobre todo en el sector de las sierras, y este es lo que dice, lo que pronostica para Alpacorral, ¿no es cierto? Bueno, el lunes, bueno, no creo que llegue, a lo mejor en algún sector de las sierras, ¿no? Pero 5 grados bajo cero se esperan para el lunes y 12 de máxima. Casi contrariamente a lo que decía Tiempo y Radar recién, ¿no? Así que bueno, de todas maneras, muy frío y posibles heladas durante el fin de semana. Nos ubicamos en los títulos del día de hoy.
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0: Miércoles 2 de septiembre del 2026, tras el fracaso de la reunión paritaria, los gremios universitarios vuelven al paro. Actualización, aumentan los peajes en Córdoba desde el sábado 5 de septiembre. Córdoba busca volver al rally mundial y Al Jora se reunió con el presidente de la FIA. Riesgo de incendios al extremo en Tras la Sierra y Río Seco. Los detenidos por el crimen de Kaufsik se abstuvieron a declarar. Boca versus Vélez, controles en Córdoba por el partido en el Kempes. Juan Pablo Quinteros supervisará mañana los controles conjuntos entre fuerzas provinciales y federales en los accesos a Córdoba por el partido en el Kempes. El avance del pipazo, una nueva modalidad de consumo que enciende las alertas. El organismo señala cambios preocupantes en los patrones de consumo y pone el foco en las consecuencias que esta práctica tiene sobre la salud y la vida cotidiana. Caída del consumo, locales vacíos y ventas digitales, el nuevo escenario del comercio en la ciudad de Río Cuarto. Punta la M, Inés Arrondo sobre Vicky Miranda. Me alegra mucho que haya logrado este título. Expectativa, Milei hablará el día jueves por cadena nacional por Malvinas. Las Olimpiadas Especiales cumplen 40 años y apela a la solidaridad para sostener sus actividades. Schwarzenegger apuntó contra las provincias por impulsar leyes de compra local. La comitiva del Vaticano llegó a Córdoba para avanzar con la visita del Papa León XIV. La misa central del Papa León XIV será en el Monumento a los Españoles. Luis Caputo se reúne con Scott Betsen para reforzar la alianza entre Milei y Trump. Títulos que iremos desarrollando a lo largo de la mañana y lo compartiremos con todos ustedes en el aire de la 88.9, la radio municipal de Alpacorral. 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

La Pepa Briso del aire, desacatados, el tiempo, lo que llegaba por aquí. Tras el fracaso de la reunión paritaria, los gremios universitarios vuelven al paro. Los docentes de la Universidad Nacional de Río Cuarto paran mañana miércoles, mientras que los no docentes lanzaron un paro de 48 horas para miércoles y jueves. Es decir, hoy miércoles paran, ¿no? Hoy estarían parando, ¿no? O algo así. Bien, ¿qué más? La mesa paritaria convocada por el Ministerio de Capital Humano a cargo de Sandra Petovelo concluyó este martes sin acuerdo. El gobierno nacional propuso un incremento salarial del 3% para el mes de septiembre, cifra que los representantes sindicales calificaron como insuficiente y que, según señalaron, apenas alcanzaría para completar el 24% comprometido en el acuerdo firmado el 10 de junio pasado, del cual solo se había efectivizado un 21% en julio. Por este motivo, los gremios decidieron volver al paro y no habrá actividades en las próximas horas en la Universidad Nacional de Río Cuarto. Los docentes de la universidad paran este miércoles, mientras que los no docentes lanzaron un paro de 48 horas para miércoles y jueves. Clara Clevalier, secretaria general de CONADU, fue contundente al salir de la reunión. La reunión paritaria fue un fracaso total frente al 31,2% de retraso salarial que debe el gobierno. Solo ofrecieron una suba del 3%. Por eso, todas las federaciones docentes haremos un paro de 24 horas para este miércoles y jueves.

Continuamos con Sonidos del Valle por aquí. Entonces, recordamos que nuestro periodista deportivo está de vacaciones, por lo tanto, por estos días no tendremos los títulos deportivos ni, bueno, algún que otro título lo tendremos nosotros, lo iremos incorporando dentro de la grilla de títulos de información más destacado. Así que, bueno, no tendremos la información en detalle como la solemos tener con Manuel Godoy, nuestro compañero de tareas, que por hoy disfruta de sus vacaciones hasta mediados o pasadito el 20. Llega con la primavera, vuelve con la primavera, Manuel. Así que bueno, le deseamos que la esté pasando súper bien. Nosotros aquí en la 889, en esta que es la mañana de la radio, compartiendo Sonidos del Valle. La inflación se desaceleró en Córdoba, pero crece el endeudamiento para comprar alimentos. El Centro de Almaceneros registró una inflación del 1,8% en agosto, con una acumulación del 21,4% en los primeros 8 meses del año. Sin embargo, más de la mitad de los hogares no logró cubrir la canasta básica alimentaria y el 88,7% debió financiar la compra de alimentos. El informe también advierte sobre la caída de las ventas en los comercios de proximidad del 8,5%. La economía cordobesa cerró agosto con una moderación en el ritmo de aumento de los precios, aunque los principales indicadores sociales y comerciales continúan mostrando un escenario de fuerte fragilidad. Así lo señala el informe de coyuntura económica y social de agosto del 2026, elaborado por el Instituto de Estadísticas y Tendencias Sociales y Económicas del Centro de Almaceneros. Según el relevamiento, la inflación alcanzó el 1,8% mensual, por debajo del 2,1% registrado en julio. De esta manera, la variación acumula en los primeros 8 meses del año llegó al 21,4%, mientras que la inflación interanual se ubicó en el 33,3%. Para el cierre del 2026, el IETSE mantiene una proyección de inflación del orden del 31,5%. Continuamos en la mañana de Alpacorral, disfrutando de buena música. Enrique Burundi, ven, camina conmigo, con Pepe Aguilar. Una bonita canción, muy linda. Préstele atención a la letra porque vale la pena.

Excelente, Enrique Bumburí, y ven y camina conmigo con Pepe Aguilar, lo que sonaba por aquí entonces. 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

9:50. Vamos de a poquito avanzando en el día de hoy, descubriendo noticias y comentando algunas cositas de las que van sucediendo. La misa central del Papa León XIV será en el Monumento a los Españoles. Jorge García Cuerva confirmó que la misa central de la visita papal en Buenos Aires será en el Monumento a los Españoles en Palermo. La misa central que el Papa León XIV celebrará durante su visita a Buenos Aires tendrá lugar en el Monumento a los Españoles ubicado en el barrio porteño del Palermo. La confirmación la dio el arzobispo de Buenos Aires, Jorge García Cuerva, en una entrevista radial, descartando así el uso del Estadio Monumental de River Plate, que había circulado como posible sede en las semanas previas. La elección de un espacio abierto responde, según se indicó, a criterios de masividad y autoridad, dos ejes que guiarían la organización del evento. La decisión implica descartar definitivamente los estadios cerrados como alternativas para el acto central de la visita. La visita papal en Buenos Aires, se esperan más precisiones sobre la logística y las fechas del encuentro papal en territorio argentino.

Bueno, seguimos por aquí, Luis Miguel y Cristian Castro. Me enamoré de ti, lo que llegaba y sonaba en el aire de Sonidos del Valle en esta jornada, aquí por la 889, la radio municipal. Continuamos por aquí con buena música, Luis Fonsi, La Romana.

bien, ya a las 10 de la mañana por aquí. Nosotros continuamos en el aire de la radio. Bueno, las Olimpiadas Especiales que se llevan adelante, que ya van a cumplir 40 años, apelan a la solidaridad para sostener sus actividades, según dice un informe por aquí. Con recursos escasos y a pesar del incumplimiento de la ley de financiamiento universitario, la iniciativa deportiva y de inclusión de la Universidad Nacional de Río Cuarto celebra 4 décadas de labor. 40 años de trabajo ininterrumpido avalan a Olimpiadas Especiales de la Universidad, un programa que desde 1986 ofrece a más de 90 niños, jóvenes y adultos con discapacidad un espacio de deporte, recreación, arte y comunicación. La iniciativa funciona de lunes a sábados e incluso cuenta con su propio programa de radio en la 97.7, la radio de la universidad. Allí tienen su programa de radio, ¿no? Un programa que nació desde la universidad. Los orígenes del proyecto, que remontan a un grupo de estudiantes de educación especial, educación física y bellas artes, que comenzaron a acercarse los domingos para que las personas con discapacidad pudieran recrearse y jugar. Lo que arrancó siendo un domingo por mes se fue creciendo gradualmente hasta convertirse en 4 domingos mensuales, y así evolucionó hasta oficializarse en el año 1986. Hoy, sin embargo, el contexto económico complica la continuidad del programa. El incumplimiento de la ley de financiamiento universitario impacta de forma directa en la iniciativa, ya que sin ese respaldo no hay convocatorias disponibles donde presentar proyectos y acceder a fondos. Ante esa situación, quienes sostienen el espacio salieron a buscar recursos por otros caminos. Una campaña del Club Amigo de Olimpiadas Especiales, con un alias para donaciones voluntarias, rifas, venta de empanadas y pollos, son algunas de las estrategias que permiten mantener las actividades en marcha. A eso se suma el desafío de los viajes. El programa participa en una asociación cordobesa de básquet adaptado, con 3 equipos que compiten mensualmente, lo que implica un gasto económico considerable en traslados.

0: No. ¿Ya activo, Chango? ¿Plan B?
1: Hola.
0: Oscar Chaqueño, querido.
2: ¿Qué hace, Trapito? ¿Cómo andás?
0: Necesitamos que nos rescate, hermano.
1: Bueno, ¿dónde estás?
0: Ahí te paso la ubicación.
2: Bueno, voy.
0: Gracias, querido, gracias.
2: Trapito, querido.
0: Convoca a la tropa, hermano, que se está armando como pamacho. No hay que perderse la ETA.
3: Sí, señor, ya está todo listo. No hay ningún problema.
0: Estamos de 10.

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Muy bien, escuchando a Luis Fonsi, Buenos Aires, lo que llegaba por aquí, compartíamos en la mañana de Sonidos del Valle en la 88.9 FM al Pocorral, 20 minutos pasaron ya de las 10 de la mañana, queridas amigas, queridos amigos del aire de la radio, compartiendo la jornada como lo hacemos habitualmente cada mañana, de lunes a viernes, estamos aquí con todos ustedes.

Reiteramos, el riesgo de incendio al extremo entre la sierra y río seco el miércoles y el jueves. El riesgo de incendio se llegará a nivel extremo en Villa Dolores y Villa de María, según informó el ministro de Seguridad. El Ministerio de Seguridad, a través de la Dirección de Gestión Integral de Manejo del Fuego, informó que las condiciones meteorológicas previstas para los próximos 12 días elevarán el peligro de incendios forestales a niveles extremos en distintos puntos de la provincia. Según el monitoreo del sistema integrado provincial de alertas SIPA, la zona de Villa Dolores en el Valle de Tras la Sierra alcanzará ese nivel el miércoles 2 de septiembre y la región de Villa de María en el departamento Río Seco lo hará el jueves 3 de septiembre. Miércoles 2 de septiembre, es decir, hoy, Córdoba capital muy alto, riesgo Río Cuarto alto, Villa Dolores extremo, Villa de María alto. Bueno, es lo que están considerando, ¿no? Aquí también, en nuestra zona, el riesgo de los incendios, bueno, trae cierta magnitud y es demasiado alto.

Les quiero comentar por aquí en los posteos, hablando de riesgo de incendios y demás, seguimos hablando de los bomberos porque tienen una gran venta de pollos asados con ensalada a beneficio del cuartel de bomberos de Alpacorral. Sábado 12 de septiembre, el valor del pollo va a ser de 30 mil pesos. Se retiran a partir de las 13 horas en la sede de la institución, Acceso Sur, Alpacorral. Tu parte sirve para poder seguir ayudando a quienes más lo necesitan. Se viene entonces la gran venta de pollos, gran pollada a beneficio del cuartel de bomberos voluntarios, sábado 12 de septiembre. Vaya preparando porque, bueno, vamos a ofrecer pollos con ensalada a solamente 30 mil pesos allí en la sede de el cuartel de bomberos voluntarios de Acceso Sur, de aquí de Alpacorral, allí en el costado de la ruta. Así que, bueno, esperamos su colaboración, bomberos voluntarios de Alpacorral.

Bueno, Matías y los elegidos, lo que sonaba por aquí entonces era lo que llegaba en el aire de la 889 en la jornada del día de hoy entonces, allí entonces. Bueno, se nos tildó la máquina, siempre alguna cosita pasa en los aparatejos estos que bueno, nos dejan por ahí sin este... En este caso, ahí sin música, estaba sonando perfecto y no sé qué pasó. Se tildó la máquina, diría alguien. Se despostró la máquina, DJ. Impresionante. Seguimos. 28 minutos pasaron de las 10 de la mañana, señoras y señores.

0: Señoras y señores, seguimos por aquí en el aire de la 889, la emisora municipal de aquí de Alpacorral. Esto es Sonidos del Valle. Escuchábamos, esto es Latinoamérica. Otsu, lo que llegaba y sonaba para vos. Bueno, quédese tranquilo, si ya los peajes estaban más o menos estaba diciendo que no aumentaban los peajes, qué raro que no aumentan, dijo, quédese tranquilo que ya aumentaron. La RAC actualiza sus peajes desde el sábado 5 de septiembre del 2026, enterarte de los nuevos valores, según categoría y medio de pago, cómo vas a pagar el peaje. En Córdoba aumentan su valor a partir del sábado 5 de septiembre. Del próximo sábado, caminos de las sierras, concesionaria de la red de acceso a Córdoba, y aplicará nuevas tarifas que responden a las variaciones del coeficiente de variación de costos CBC. Ojo, siempre hay algo. Hay un argumento para aumentar, ¿viste? Qué sé yo. Si no es el coeficiente tal, es la inflación. Si no es la inflación, es el dólar. Si no es el dólar, es la época. Si no es la época, es que el sol está más fuerte. Qué sé yo, cuántas cosas se inventan, ¿no? Ahora es el CBC. Hasta julio de este año, conforme a lo establecido por el Ente Regulador de Servicios Públicos, ERSEP. La cuestión es que siempre hay un pero para aumentar, ¿no? El nuevo cuadro tarifario diferencia los valores según la categoría del vehículo y en varios casos aplica un recargo adicional para quienes opten por el pago manual en cabina, dice. Categorías 1. No abona peaje de lunes a viernes, pero deberá pagar 800 pesos los sábados, domingos y feriados, sin recargo por pago manual. Para la categoría 2, la tarifa de referencia es de 1.995,65, aunque quienes paguen en cabina enfrentarán un recargo de 1.004,35, lo que eleva el total a 3.000 pesos por pasada. No pases mucho por la cabina porque te van a cobrar 3.000 pesos. Las categorías 3 y 4 comparten el mismo esquema, tarifa base de 3.991 pesos con 30 más un recargo de 2.008 pesos con 70 con un total de cabina de 6.000 pesos. La categoría 5 tiene una tarifa de 6.436,95 y un recargo de 11.563,5, llegando a los 18.000 pesos en ventanilla. Ah, la flauta, que sale caro este. La categoría 6 alcanza los 24.000 pesos en cabina con una tarifa base de 8.582,60 y un recargo de 15.417,40. La categoría 7, la más alta, suma 10.728 pesos de tarifa base y 19.271,76 de recargo, con un total de 30.000 pesos. ¿Cuál será la categoría esa que pagan esa cantidad? 30.000 pesos de peaje. Cada vez que pasa, 30 lucas. Qué tremendo, ¿no? Descuentos para usuarios de telepeaje en Córdoba, quienes utilicen el sistema electrónico de Camino de las Sierras acceden a valores más bajos. Para la categoría 2, el esquema de descuento funciona de la siguiente manera. Las primeras 10 pasadas del mes cuestan 1.895,87 cada una. Bueno, como yo no tengo auto y no viajo tampoco por las rutas, no entiendo nada ni sé nada cuáles son las categorías. Seguramente usted que viaja seguido y va por ahí sabe de qué estoy hablando, ¿no? Así que yo le estoy contando nada más el informe que está publicado por aquí, que tiene que ver con cómo van a quedar los precios en cada uno de los lugares donde se está o las categorías de los peajes. Entonces, en las rutas cordobesas. ¿Irá la plata después para lo que es el arreglado de las rutas? Bueno, las rutas se encuentran bastante, bastante lindas, ¿no? Las que están asignadas a estas empresas que cobran los peajes allí, ¿no? Así que mientras las rutas estén bonitas y estén lindas, y bueno, y no aumente tanto el peaje, está bueno eso, ¿no? Que se auto financien las rutas, su reparación, toda la señalización y demás, ¿no? Porque supuestamente el peaje es para el mantenimiento de las rutas, ¿no? Y obviamente pagar al personal que está a cargo. En septiembre, a finales de septiembre, ya comenzarían las obras en las distintas rutas deterioradas que tiene el país, ya que empresas se han hecho cargo, empresas privadas se han hecho cargo entonces a través justamente del cobro de peaje para reparar las rutas, ¿no? Y tener rutas como corresponde y como debe ser, en buen estado en nuestro país. Ojalá que eso se lleve adelante, porque genera también puestos de trabajo y demás. Obviamente que genera un gasto más en algunos lugares, no sé si ya los hay, del peaje. No sé si anteriormente las rutas estatales tenían en algunos sectores peaje o no. La cuestión es que, bueno, ahora sí lo van a tener, porque las empresas que han ganado las licitaciones se harán cargo y cobrarán el peaje para justamente mantener las rutas. Córdoba busca volver al Rally Mundial. Yalyora se reunió con el presidente de la FIA. Córdoba avanza en las gestiones para volver a recibir una fecha del Campeonato Mundial de Rally con apoyo público y privado. El gobernador Martín Yalyora mantuvo este martes un encuentro con el presidente de la Federación Internacional del Automóvil, FIA, Mohamed Ben Sulayem, en el marco de su participación en el Congreso Americano de la entidad, que se desarrolla en la ciudad de Buenos Aires. Córdoba busca volver al Rally Mundial. Durante la reunión, Yalyora destacó la experiencia de Córdoba en la organización de grandes eventos deportivos y remarcó la extensa tradición automovilística de la provincia, que durante décadas fue en escenario de competencias de jerarquía mundial y cuenta con capacidad e infraestructura probadas para albergar acontecimientos deportivos de primer nivel internacional. El gobernador hizo especial hincapié, además, en la pasión del público cordobés por el automovilismo y particularmente por el rally mundial. En ese sentido, destacó el acompañamiento y el favor con el que históricamente los aficionados recibieron cada edición de la competencia, generando un marco distintivo y haciendo sentir a pilotos y equipos como en su propia casa. Seguimos, señoras y señores, por aquí en el aire de la radio.
1: Y vuelve la cumbia, mire la abuela.
0: Los magos de la cumbia, danza de los mirlos, la tradicional cumbia que es prácticamente un himno de la cumbia, un tema que muy tenido en cuenta en bailes y demás, cortina musical y de otras cuestiones, un motivo popular tradicional tropical muy interesante, hecho esta vez por los magos de la cumbia, la danza de los mirlos, un cover espectacular, escuchémoslo.

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Bueno, tranquilo Luis, ¿eh? Ya cantaste hace un ratito el tema Buenos Aires, ¿lo querés volver a cantar ahora también? Bueno, ahí lo teníamos de fondo musical, Luis Fonsi, canta lindo Luis, canta lindo, pero bueno, también hay que ir difundiendo algunos otros más, ¿no? La mañana de Sonidos del Valle, señoras y señores, señores y señores, hoy no se pierda PSP por la tarde, ¿eh? Ya viene PSP, podría ser.

actor, ¿no? Ahí con los muchachos, con el Fabio, el Gaby y hoy está Luciana, no, en este programa de hoy va a estar Nilda, con razón. Ustedes van a ver al conductor principal muy serio en esta instancia. No sé qué le pasó, pero bueno, va a estar muy serio. Van a escuchar, no van a ver. Bueno, está como en la tele, ¿viste? ¿Qué sé yo? Ahora ya todo se ve. Pero bueno, así serán las cosas. Hoy PSP a las 19, después de nuestro folclore, en la tardecita, como siempre, estará allí la buena música del rock. No solamente nacional, sino también internacional, con esos especiales y las historias contadas, resumen de las historias de las bandas del rock, y aquellas conocidas y aquellas que no se conocen y que sí tienen muchísima actividad y hacen muy buena música del género rock and roll. Gran venta de pollos asados con ensalada a beneficio del cuartel de bomberos voluntarios de Alpacorral, sábado 12 de septiembre. Te esperamos allí para llevarte un pollito. Andate anotando con la gente de los bomberos, anda pidiendo el tuyo, 30.000 pesos. Se retiran a partir de las 13 horas en la sede de la institución, acceso sur, Alpacorral. Estaba viendo si no hay algún teléfono, pero no han puesto ningún teléfono la gente de bomberos. Habrá que llamar a bomberos. Si quiero un pollo, le llamo a bomberos. Así que bueno, ahí está entonces la venta de pollos. Milei hablará el jueves por la cadena nacional por Malvinas, dice por aquí un informe. El mensaje se dará en medio de la repercusión por las declaraciones de Donald Trump y luego de las evaluaciones realizadas por el gobierno sobre el nuevo escenario internacional en torno al reclamo argentino. El presidente Javier Milei confirmó este martes que el jueves por la noche brindará una cadena nacional para hablar sobre la causa Malvinas. El anuncio lo hizo durante la reunión de gabinete que encabezó en la Casa Rosada, donde también se repasaron los resultados del plan económico de las políticas de los distintos ministerios y las gestiones diplomáticas vinculadas a la soberanía sobre las islas. El detonante fue una declaración del presidente estadounidense Donald Trump, quien ante la prensa en la Casa Blanca reconoció que podría revisar la posición histórica de su país respecto a Malvinas. Siempre reviso todas las posiciones, esa es apenas una entre muchas, dijo. Esa es apenas una entre muchas. Fue la respuesta de Trump ante la consulta puntual sobre la soberanía de las islas y el respaldo tácito de Washington a Londres. La versión sobre un posible cambio de postura surgió luego de que medios británicos informaran que el Pentágono analizaba distintas formas de presionar al Reino Unido para que eleve su gasto en defensa al 5%, en línea con las exigencias de Washington dentro de la OTAN. ¿Y qué dijo Milei en la previa del gabinete? Milei calificó esas declaraciones como algo de enorme peso. En una entrevista radial previa al gabinete, el mandatario anticipó que el tema estaría en el centro del encuentro. Ayer pasó algo muy fuerte respecto a la causa más importante y sagrada que tenemos los argentinos, dijo el jefe de Estado en un contacto, que originalmente se había generado para hablar sobre el retiro de Lionel Messi en la selección argentina. Kirchner expuso los avances diplomáticos. Durante la reunión, el canciller Pablo Kirchner expuso los avances de la Cancillería en materia de soberanía. Fue en ese tramo cuando se definió que el presidente dará la cadena nacional el jueves por la noche con mayores detalles sobre el tema. Kirchner también se pronunció públicamente, aunque con cautela. Tenemos que hacer los deberes para aumentar nuestras chances de que el reclamo legítimo que tiene Argentina sobre la soberanía

0: se ha escuchado, señaló el ministro de Relaciones Exteriores, Comercio Internacional y Culto. Bueno, a las 11, un minuto, vamos a ver si conseguimos el horóscopo. Sí, lo tenemos, la primera parte del horóscopo sería en este caso, allí con el querido amigo, el Paika Churpa, que extraña mucho a su otro amigo de aquí de Alpacorrala, Manuel. Sí, lo extraña mucho, dice. Bueno, al fin y al cabo no se fue nada de vacaciones, quedó ahí varado en las costas entrerrianas, sí, en el Paraná. Ahí está el Paika Churta. Vaya a saber por qué cosas del destino fue a caer ahí. La cuestión es que lo tenemos desde allí, y de allá nos envía el horóscopo, a veces vía mail, a veces vía WhatsApp. Ayer un desastre, como me mandaron el horóscopo, lo tuve que decir en una sola vez. Y hoy no sé, vamos a ver cómo está. Le echaron la culpa a internet, a una broma, no sé. Hubo varios enredos ahí, así que bueno, vamos a ver qué pasa ahora. Vamos entonces con la primera parte del horóscopo. Hoy en la voz y lectura de quien les habla, Manuel Godoy está de vacaciones y el Paika Churta, sí, firme como siempre, junto al Paya Chala, envían el horóscopo. No sé, según ellos hoy trabajan juntos, se han unido, no sé. Por ahora, no sé qué irá a pasar después. Bien, Aries. Vamos con Aries. Comprenda que la imaginación y la creatividad que lo caracterizan son las herramientas que le permitirán resolver las dificultades del día. No abuse de ellas. En el amor, momento donde se sentirá muy a gusto con la persona que ama y vivirá una intensa jornada. Procure invitar a su alma gemela a algún espectáculo y cenar. En riqueza, prepárese que los buenos tiempos vuelven y surgirán magníficas propuestas económicas. Proyecte sus ideas y podrá destacarse dentro del área laboral. En bienestar, sería bueno que resguarde su equilibrio psíquico, intente relajarse y descanse un poco más. No permita que la rutina diaria le empañe la tarde. Buscamos a Tauro. Para hoy, Tauro, lo más probable es que hoy transite un día muy difícil. Tauritas y Tauritos, sepa que no debe involucrarse en discusiones inútiles y esperar a que pase la tormenta. En el amor, comprenda que no debe derrochar su seducción y magnetismo para reconquistar a esa persona que le gusta. Entienda que no es la indicada para usted. En riqueza, surgirá un tema económico que necesitará de su rápida respuesta. Evite dilatarlo. Intente cuidar todos los recursos materiales e intelectuales. En bienestar, durante esta jornada, no desaproveche cualquier oportunidad para reír. Comprenda que el buen humor es una parte importante de la felicidad en su vida. Esto es para Tauro. Vamos con Géminis. Géminis, para el día de hoy no habrá quien lo detenga, ya que podrá obtener lo que desee en todos los planos de su existencia, especialmente en su vida profesional y personal. En el amor, sepa que la luna en su signo lo favorecerá en las relaciones amorosas. Aproveche este tránsito para expresar lo que siente a esa persona que tanto ama. En riqueza, antes de decidirse para hacer una inversión, hágase un tiempo para evaluar los posibles beneficios. En caso que necesite, asesórese con alguien que sepa del tema. En bienestar, realice una dieta depurativa incorporando jugos naturales y frutas de estación. Trate de supervisar de cerca su alimentación y evite dejarse llevar por los excesos. Esto es lo que depara para Géminis. Vamos con Cáncer. A ver, los cangrejitos. ¿Qué dicen para hoy los cangrejitos en el horóscopo de hoy? Aproveche ya que su capacidad mental será máxima y tendrá gran agudeza para comprender cómo manejar las situaciones difíciles que enfrentará. En el amor podrá vivir situaciones muy románticas con esa persona que lo acompaña día a día en su vida. Seduzca a través de las caricias y escuche en silencio las palabras. En riqueza, suéltese y de esta forma logrará plasmar con facilidad todas sus ideas creativas en el área laboral. Trate de explotar al máximo su imaginación. En cuanto a bienestar, olvídese de las preocupaciones y trate de dedicarle más tiempo a su vida personal. Quiérase un poco más. No espere que alguien lo haga por usted. Esto es para la gente, en este caso de Cáncer. Y buscamos el último de esta... A ver, vamos con Cáncer, vamos con Leo. No, el penúltimo sería de esta tanda. A ver si lo tenemos por aquí a Leo. Vamos en busca de Leo, entonces, en el horóscopo del día de hoy. Leo, para hoy, dice lo siguiente... Por más que la crisis familiar lo incomoden, evite tomar distancias. Sepa que deberá analizar cuál es el foco de la situación para poder solucionarlo. En el amor, no ahorre en demostraciones de afecto en el amor. En este día, su alma gemela necesitará una atención muy especial y solo usted podrá brindársela. En riqueza, controle las cuentas hogareñas junto a su alma gemela. Sepa que un olvido o gasto innecesario puede producir un desajuste en su presupuesto. En bienestar, su mal humor hará que todo su entorno cercano se aleje y ya no comparta sus vivencias y emociones. Contrólelo o en poco tiempo se quedará solo, dice. Entonces, para los... nativos de Leo, para las leoninas y los leoninos. Por último, vamos con Virgo. Entonces, en esta primera parte, en estos primeros 6 signos del horóscopo. Entienda que la clave del éxito será poner en acción sus cualidades más positivas, tanto mentales y emocionales en su vida. Intente hacerlo cuanto antes para Virgo. Y en el amor, no se olvide a su pareja. Prepárese, ya que el trabajo y las ocupaciones cotidianas ocuparán toda su atención y podría llegar a descuidar a su alma gemela. En riqueza, relájese en estos días, ya que recibirá asesoramiento de una persona con amplios conocimientos sobre ese tema económico que tanto le preocupa. En bienestar, decídase y comience ya mismo alguna dieta bajo seguimiento de un nutricionista. Sepa que la necesita no solo para lucir mejor en este verano, sino por temas de salud. Esto es entonces lo que se pronostica a través del horóscopo para Virgo en este caso. Y así hemos finalizado la primera parte del horóscopo. Entonces vamos en busca de la segunda parte alrededor de las 12, cuando nuevamente tengamos aquí en el aire de la 889 y demos lectura a la segunda parte del horóscopo. Entonces, 11:09 minutos, continuamos en el aire de la 889. En una jornada llena de sol por Alpacorral. Hermosa jornada la que tenemos en el día de hoy, así que realmente para disfrutarla al aire libre aquí por nuestra región. No sin antes no dejamos de lado comentarles la despedida obviamente de nuestra amiga y vecina Sandra de Mensa, que hoy alrededor de las 11 en este momento parte el cortejo fúnebre hacia el cementerio local, ¿no? Va a ser velada en la sala velatoria hasta las 11 de la mañana. Así que bueno, nuestras condolencias y por supuesto nuestras congojas en esta instancia aquí en Alpacorral. Triste noticia, por supuesto. ¿Qué dice el tiempo? ¿Qué dice el clima? Hoy estará todo el día soleado. La temperatura actual es de 18 grados. Bueno, va subiendo un poquito de a poco y se va ubicando en valores bastante elevados. Va a estar ascendiendo a lo largo de la jornada y se ubicaría alrededor de los 24 o 25 grados, con cielo totalmente despejado por Alpacorral. Una jornada muy agradable, ya el paisaje primaveral comienza a pintarse, a tener presencia en estos bellísimos lugares como son las sierras de Córdoba, en este rinconcito aquí, en el valle, al pie de los Comechingones. Estamos en Alpacorral, en lo que es el cordón serrano de los Comechingones. Alpacorral, Villa Santa Eugenia, La Unión, y todos los otros lugares que tenemos en nuestro alrededor, en un marco imponente de belleza en las sierras de Córdoba, por supuesto. Y ahora renovándose con la llegada muy pronto de la primavera. Ya estamos en 2 de septiembre y pronto ya estaremos, sin lugar a dudas, en lo que va a ser la llegada de la primavera, ya por el 20-21 de septiembre.
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Bueno, ahí estamos escuchando La Conga con Banda 21, Aún la extraño. Tema nuevito de que tiene más o menos 2 semanas por ahí. Bueno, de lo que nos dejó por ahí la gente de MG. La producción del programa allí, Manuel. Y bueno, dicen que es socio con el otro amigo ahí allá, el Pai, que se dedica también a la música. Bueno, qué sé yo. Cosas que suceden. El equipo, sí señor, el equipo de la 88.9.

Bueno, por supuesto, también los posteos en el sitio oficial de la Muni, de Facebook, Municipalidad Alpacorral, como siempre, están los posteos que se hacen de todo lo que se realiza y ocurre en nuestra Alpacorral. En este caso está la adhesión, por supuesto, al suceso que hacíamos mención esta mañana, el fallecimiento de Sandra de Mensa. Lamentamos profundamente el fallecimiento de Sandra de Mensa, vecina de nuestra localidad, cuya trayectoria en la administración pública y su compromiso con la cultura y las tradiciones de Alpacorral dejaron una huella en nuestra comunidad. Se desempeñó como secretaria de Consejo Deliberante y posteriormente como concejal. También fue coordinadora general de la tradicional fiesta regional de comidas típicas, lo que decíamos nosotros esta mañana, comidas típicas y artesanales, trabajando con el compromiso por nuestra identidad cultural y regional. Acompañamos a sus familiares y seres queridos en este doloroso momento, que su labor y su legado perduren en nuestra comunidad. Agregamos que hace instantes se llevó a cabo la sepultura de Sandra en el cementerio local de aquí de Alpacorral, como estaba previsto, pasadas las 11 de la mañana.

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Entonces, está muy bueno, está muy bueno que te puedas acercar por ahí por el vivero de Alpacorral. Ángela Leiva, ni perdón ni permiso.

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0: Seguimos por aquí, 52 minutos pasaron de las 11 de la mañana. Estamos compartiendo la jornada del día de hoy, por supuesto, con todos ustedes. Se abrió la tranquera, comenzó la fiesta del campo en la Sociedad Rural de Río Cuarto. La primera jornada tendrá una intensa actividad con el ingreso de bovinos, un gran remate de mondino y un plenario del Consejo Económico, con el tradicional corte de cintas y la apertura de la tranquera desde las 9 de... quedó habilitada la 92ª exposición de la Sociedad Rural de Río Cuarto, es decir, la 92 exposición más grande del interior del país. Además, marcó el comienzo del ingreso de animales al predio, que anoche se mantenía bajo un ritmo frenético a lo largo de 15 hectáreas con expositores que utilizaban los detalles de sus stands. Serán 5 días de producción, genética, negocios, cultura, gastronomía, espectáculos y encuentros. Para eso, el tradicional corte de cinta dará paso a una primera jornada con una intensa agenda de actividades que se mantendrá hasta el domingo, incluyendo la 40ª Feria Internacional y Nacional de Artesanías. La apertura de la tranquera Heads tuvo a cargo del presidente de la entidad, Heraldo Molleta, que fue acompañado por la comisión directiva de la entidad e intendentes de la región, encabezados por el local Guillermo de Rivas. Se suman también funcionarios municipales y provinciales. Estará también el presidente de Confederaciones Rurales Argentinas, CRA, Carlos Castagnani. Luego del corte de cinta se realizará el izamiento de la bandera en el patio del Instituto Educativo de la Rural, en un momento que contará con un aditamiento muy especial. La cantante lírica y soprano Milagros Canepa tendrá a su cargo el acompañamiento vocal de la interpretación de Aurora. La mañana continuará en el Paseo de las Huellas, donde se concretará un homenaje al recientemente fallecido Eduardo Wood, quien fuera presidente de la Rural de Río Cuarto y un reconocido comunicador de la realidad agropecuaria de la ciudad y la región. En otro orden, mientras se desarrolla la apertura institucional, la actividad ganadera comenzará desde temprano. Entre las 9 y las 18 se producirá el ingreso y la admisión veterinaria de todas las razas de bovinos, dando inicio al movimiento de reproductores que tendrá uno de sus momentos centrales durante las jornadas siguientes, con las juras viernes y los remates sábados y domingo. En tanto, entre las 17 y las 20 se producirá el ingreso de porcinos. La 92 exposición ruralista volverá así a poner a la genética y a la producción ganadera en el centro de una muestra que cada año convoca a cabañeros y productores de distintos puntos del país. También durante esta primera jornada, entre las 10 y las 18, la firma consignataria Alfredo S. Mondino realizará su tradicional remate televisado desde el auditorio Jamex James Provenzal. La subasta contará con una oferta de más de 8.000 cabezas de ganado, entre las que se destacan 4.400 terneros y terneras, novillitos y vaquillonas, incluyendo 800 terneros y terneras a término. La oferta se completa con 300 vacas y vaquillonas con cría y 300 vacas y vaquillonas preñadas, configurando una importante jornada comercial dentro del comienzo de la expo. En otro de los clásicos de la agenda de la muestra ruralista, el Consejo Económico y Social tendrá su plenario ampliado entre las 18:30 y las 20 en el auditorio Eduardo Jorba. El escenario de la Rural pondrá en marcha hoy la programación del Rural Arte, el espacio que durante 5 días abrirá el escenario de la expo a los artistas de Río Cuarto y la región. La programación para este primer día prevé desde las 17 a Julieta Gabrielli. Para las 18 llegará Gravity, tributo a Coldplay, y a las 19 subirá Ezequiel Giunta. Una propuesta que vuelve a poner en valor el talento local y regional y que ofrecerá al público música y espectáculos para disfrutar durante su recorrido por la muestra. Finalmente, el cierre de la primera jornada llegará con el Sunsets Agro desde las 18 en el patio gastronómico. Como novedad de esta edición, cada jornada de la Expo tendrá su propio Sunset, generando un espacio de encuentro para disfrutar de gastronomía, la música y el ambiente de la muestra al finalizar las actividades principales del día. En ese sentido, la conducción La Rural decidió que a partir de las 18 finalizará el cobro de entradas y el acceso al predio será libre y gratuito para quienes quieran acercarse a disfrutar del Sunset. Esta modalidad permitirá el ingreso exclusivamente al patio gastronómico, ubicado en el primer sector desde el ingreso principal. Bueno, perfecto. Entonces, estas son las actividades en la 92 edición de la Sociedad Rural de Río Cuarto.
1: Con ustedes esta noche, Amy Quintanilla.
0: Casu, noches de latinajes y una vez con Quintanilla, y entonces en vivo nuevito, también tiene poquitos días este tema.
1: Con esta presencia hermosa y con ustedes para interpretar esta canción para ella que está allá

Es un honor para mí, un placer, un honor, un sueño. Gracias, gracias por esta compañía. Significa mucho para mí y también para la gente.

Bueno, aseguran que el Plan Córdoba impulsa, se ampliará a otros sectores de la economía. En diálogo con Puntal, el ministro de Producción, Fernando Silvilla, señaló que además de supermercados y farmacias, se podrá extender a ópticas, indumentaria, calzado, rubro automotor y librerías. Son 2.000 créditos. En diálogo con el Puntal de la ciudad de Río Cuarto, el ministro de Producción de la provincia, Fernando Silvilla, señaló que además de supermercados y farmacias, se podrá extender a ópticas, indumentarias, calzado, rubro automotor y librerías. Se darán 2.000 créditos a las empresas. Como informó Puntal, la provincia presentó Córdoba Impulsa, que es un paquete de medidas para promover las ventas, sostener la actividad comercial y facilitar el acceso al financiamiento. A través de la tarjeta cordobesa, los comercios adheridos podrán ofrecer compras de 6 cuotas sin interés. La promoción comenzará en supermercados y farmacias con más de 400 sucursales. Bancor dispondrá de 20 mil millones en créditos para capital de trabajo con préstamos de hasta 10 millones, un plazo de devolución de hasta 36 meses y una tasa final subsidiada del 33% en TNA. Es un programa integral que tiene como finalidad promover el comercio y los servicios de la provincia y que se complementa con el programa Alivio Cordobés, afirmó Sibila. En las próximas semanas vamos a estar también incluyendo nuevos sectores con la misma facilidad y, por otro lado, el programa se complementa con un financiamiento al capital de trabajo para las empresas, explicó. Se darán 2.000 créditos a empresas de hasta un tope de 10 millones de pesos, finalizó. Bueno, esto es entonces estos créditos que tienen que ver con Córdoba Impulsa, que se aplicará en otros sectores económicos también. Muy bien, señoras y señores, vamos a ir en busca de la segunda parte del horóscopo. Claro que sí, en el día de hoy, entonces.

con la producción del Pai Cachurta y, por supuesto, la voz y lectura de quien les habla. Manuel Godoy está de vacaciones, así que quien les habla, Carlos Rosales, intentará hacer la lectura de la segunda parte del horóscopo. Serán días donde no se debe permitir vender por las dificultades, sobre todo si estás... se presentan en lo profesional. Con paciencia, todo lo resolverá. Esto dice para Libra, entonces. En cuanto al amor en Libra, trate de ser más sincero con su alma gemela. De lo contrario, podría aparecer la desconfianza en el vínculo. Evite guardarse algún secreto de su vida. En riqueza, vigile todos sus gastos y evite comprar todo aquello que no le sea absolutamente necesario en su vida. Si va al supermercado, compre las ofertas. En bienestar, decídase y controle mejor su dieta, beneficiará a su salud e imagen. Ya que se está acercando el calor, será óptimo que realice deportes acuáticos. Entonces, para Libra, entonces, vamos con Escorpio. A ver qué dice para las escorpianas y escorpianos. Será un excelente momento para protegerse frente a las determinaciones apresuradas y darse el tiempo necesario para las decisiones importantes. En el amor, no intente forzar las cosas sin sentido. Seguramente su pareja se mostrará fría y distante. Relájese, ya vendrán mejores momentos en el amor. En riqueza, descubrirá nuevas habilidades profesionales que ignoraba por completo. Sepa que en muchas de las cuales lo ayudarán a encarar esos negocios exitosos. En bienestar, sepa que necesitará hacer una duración física. Utilice la fitoterapia, ya que lo ayudará a eliminar las toxinas acumuladas en su organismo. Esto es entonces para la gente de Escorpio. Ahí entonces, vamos con Sagitario. Atención, sagitarianas y sagitarianos. Haga lo posible para ponerle un poco de orden a su vida diaria. De lo contrario, perderá tiempo y no podrá resolver los problemas que se presenten. En el amor, aunque su relación amorosa se vea afectada por situaciones extremas, trabaje junto a su alma gemela para que no influyan negativamente en su pareja. En riqueza, evite aterrorizarse si su economía no está en buenas condiciones. Espere a la semana que viene para resolver esas cuentas pendientes que tiene. En bienestar, concientícese un respiro frente a los problemas y las obligaciones que lo sofocan. Libérese de las tensiones, de lo contrario estará propenso a sufrir neuralgias. Esto es para la gente de Sagitario en este caso. Vamos con Capricornio. Atención, Capricornio, entonces. Sepa que en este día sus palabras serán tomadas muy en cuenta por quien lo escuche. Deberá asegurarse que lo interpreten correctamente. Fíjese qué es lo que dice. En el amor, no descuide a su pareja, aunque su vida social pueda presentarse sumamente activa. Si tiene que asistir a todas las reuniones, vaya junto a ellas. En riqueza, aunque su inteligencia, ya que pronto alcanzará el éxito y el reconocimiento en su trabajo, no se involucre en negocios pocos claros. Cuide su dinero. En bienestar, en caso que pueda, dedique parte de esta jornada a la reflexión. Le será muy positivo para usted, ya que podrá experimentar momentos gratificantes. Esto es para Capricornio, entonces. Vamos con Acuario. Ahora sí, Acuario. Trate de no inquietarse en este día, ya que todo se desarrollará a un ritmo increíblemente lento. Por más que lo apure, no podrá modificarlo. En el amor, suéltese a la conquista inesperada en el amor, ya que nadie podrá ceder a sus encantos. Acérquese a esa persona que le gusta y declárele su amor.
en riqueza florecerán muchos imprevistos por estos asuntos de dinero que existen en área familiar. Mantenga la calma y aclare la situación lo antes posible. En bienestar, no permita que sus dudas lo paralicen. Transitará por una etapa donde podrá definir su vocación o realizar algunos cambios en su vida personal. Esto es entonces para la gente de Acuario. Finalmente cerramos esta segunda parte del horóscopo con Piscis. Atención, piscianas y piscianos. Prepárese, ya que su capacidad intelectual estará en alza. Sepa aprovecharla al máximo y así podrá dar rienda suelta a sus planes más audaces de su vida. En el amor, gracias a que ha superado las diferencias con sus enamorados, el vínculo va a mejorar notoriamente. Fortalezca la comunicación y transmita las emociones a su pareja. En riqueza, si desea iniciar un negocio o invertir, deberá manejarse con sumo cuidado, ya que puede perder dinero. Intente ser prudente en todas las transacciones que haga. En bienestar, una situación inesperada le permitirá alejarse de las tareas que lo agotan mentalmente. Su mente necesita descansar. Cancele los compromisos para otro día. Esto es entonces para Piscis. Y así hemos dado lectura completa al horóscopo del día de hoy. Entonces, mañana, por supuesto, a las 11 de la mañana y después a las 12, como es costumbre, vendrá la segunda parte del horóscopo y la primera, por supuesto, alrededor de las 11. Seguimos en la mañana de la radio. Ya más que mañana es el mediodía, así que compartimos un poquito más de música en la 88.9. la emisora municipal de aquí de Alpacorral, con todos ustedes como siempre. Vamos entonces buscando más música para compartir con todos ustedes.

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0: Bien, han pasado 19 minutos de la hora 12. Continuamos aquí en la 88.9. Esto es Sonidos del Valle. Como siempre, ya lo habíamos dicho durante la mañana que va a estar gente de la organización de la edición del Trail Run que se desarrolla este año 2026 aquí en Alpacorral. Y está presente por aquí, y le agradecemos su visita aquí por la radio, a Carlos Mazuet, que es uno de los organizadores que está con todos los preparativos, ¿no? Carlos, buen día, bienvenido.
1: Hola, buen día, Carlos. Buen día a toda la audiencia y a todo Alpacorral.
0: Bueno, preparando la Trail Run, que es la edición ya de una de las tantas,
1: número,
0: ¿no?
1: Número 14, estábamos Mirá sacando vos. Las cuentas ya, sí, hace señor. 14 años que nos recibe Alpacorral y nosotros dando la posibilidad de la gente que conozca este hermoso lugar y todo lo que nos brinda en sus paisajes.
0: Bueno, aprovecha.

0: más que contento con eso.
1: Esa belleza, esa particularidad, ¿no?, que tienen las sierras de Córdoba, esa pureza natural, ¿no?, para hacer este tipo de eventos que realmente son muy buenos y saludables, ¿no?
0: Sí, se presta para eso, para deporte, la vida al aire libre, conocer lugares que uno generalmente no conoce en una urbanización común y bueno, que podamos conjugarlo eso acá está muy bueno.
1: Realmente, todos los años se repite este extraordinario evento, muchos atletas, ¿no?, participando.
0: Sí, sí, nos vienen acompañando a pesar ya de la oferta que hay de, en este deporte y cómo se ha proliferado a nivel provincial, nacional, internacional, que nosotros podamos mantener nuestra fecha, está muy bien. Porque, como te digo, la oferta es mucha y hay que abrirse espacio. Hay carreras todos los fines de semana.
1: Claro.
0: Y bueno.
1: Y también influyen también un poco los costos, ¿no?, en estos tiempos que nos tocan vivir.
0: Son tiempos difíciles, entonces sí. Hay que adecuarse también a eso. Genera mucha logística armar esto. Por ende, nosotros estamos ya transcurriendo toda esta semana de preparativos acá mismo en la localidad. Todo va marchando bien, esperando para el día viernes la primera acreditación de los corredores, con epicentro todo en el Polideportivo aquí Municipal, donde va a ser largada y llegada. Así que el viernes desde las 12 del mediodía ya va a haber recibimiento para acreditarse los corredores.
1: Pero muy bien, perfecto. ¿Y todavía se puede inscribir? ¿Cómo
0: sí, sería? Se pueden inscribir a través de nuestra web. www.riocuartotrailrun.com.ar. El evento se desarrolla el día sábado, son las largadas. Tenemos 5 distancias de 60 kilómetros como para los más experimentados.
1: Claro.
0: Esa va a tener largada a las 5 horas de la madrugada del sábado.
1: Tempranito.
0: A las 6 largan 42 kilómetros y a las 9 de la mañana tenemos largada de 25, 15 y 7 kilómetros. O sea que
1: bueno,
0: las distancias hay para todos los tipos de personas, los grados de entrenamiento y algunos que lo hacen en familia, en pareja, junto con amigos. Si viene la familia, se queda acompañándolo mientras el corredor corre, se conoce el pueblo.
1: Claro, claro.
0: Eso es muy bueno lo que tiene el deporte este.
1: ¿Y el circuito se más para el lado de la sierra?
0: ¿Cómo el circuito generalmente lo desarrollamos hacia el lado oeste, subiendo en altitud por senderos de montaña. Así que es muy divertido porque los senderos que tiene el Pacorral, yo que soy corredor de hace más de 20 años, no los he visto en pocos lugares. Así que hay que tener orgullo de eso. Y bueno, esperar a todos, que destacar también para que los servicios que va a haber en el polideportivo, todo el área gastronómica con personas que estuvimos reunidos de acá de la localidad van a estar presentes para brindar servicio gastronómico a familiares y corredores que estén allí.
1: Y
0: vamos
1: también
0: a tener también stand de ropa deportiva de venta.
1: Ay, qué bueno.
0: Y bueno, todo musicalizado y mostrando fotos y videos de todos estos 14 años transcurridos.
1: Mirá qué bueno.
0: Así que bueno, creemos que va a estar una jornada muy linda el día sábado.
1: O sea, yo como público, como espectador, puedo ir, me encuentro ahí con, además del espectáculo, obviamente del evento, la llegada de los corredores o las largadas, si nos levantamos bien tempranito. Y después, bueno, ahí incluso se desarrolla durante la tarde toda la entrega de premios y demás, ¿no? Así que va a haber...
0: Exacto, sí. Para horas de la tarde están las premiaciones de los resultados que hayan salido. Y bueno, los esperamos a todos. Queremos agradecer especialmente a la localidad, a la municipalidad, desde Viviana, Lourdes, Pablo, todos que nos han estado dando mano, a vos por el espacio, Carlos, que
1: muchas
0: nos das, porque creemos que el traer este tipo de eventos, y nos ha pasado de decir, mira, no conocíamos, y y gente que hace 14 años que viene a correr, ya adoptado como lugar de vacaciones.
1: Pero por
0: y
1: supuesto.
0: Así va de boca en boca recomendando este lugar que es hermoso.
1: Se genera un entorno, ¿no es cierto? Los corredores, las familias que vienen, conocen el Pacorral, dicen que bueno para venir después de vacaciones. Y bueno, y el movimiento que se genera puntualmente, ¿no? Ahora con el evento también, ¿no? Porque algunos vienen y se quedan el fin de semana.
0: Sí,
1: genera
0: exacto.
1: Un lindo movimiento turístico, digamos, en la parte económica de Alpacorral, ¿no?
0: Así sí, que, sí, sí, sí. Es un combo que todo acompaña.
1: Exactamente, sí, sí, sí. Así que, buenísimo, Carlos. Sé que están a full, así que no te robo más tiempo. Y que realmente, bueno, salga de lo mejor mañana, el sábado, la carrera, y que, realmente se pueda seguir disfrutando de este extraordinario evento que es la Trail Run 2026 y así cada año, ¿no?
0: Bueno, Carlos, no, el gusto es nuestro y gracias también por darnos este lugar.
1: Muy bien, ya Carlos lo dijo recién, están todos invitados mañana, no solamente a aquellos que quieran todavía anotarse, si tienen la posibilidad, y si no, también a participar y estar presentes allí, a observar, mirar, pasear un ratito por el polideportivo. Muchísimas gracias. Ahí estaba Carlos Mazuete, entonces, uno de los organizadores de la Trail Run 2026 en Alpacorral. Señoras y señores, continuamos por aquí en el aire de la radio, en la 889, por supuesto. Buena música para compartir en estos momentos junto a todos ustedes.

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La candela, calentito, diría que no, vaya a saber. Bueno, estábamos ahí, nos quedamos un ratito escuchando la nota con la gente de del Trail Run, ¿no? Que bueno, que bueno, se lleven a cabo estos eventos así saludables y que bueno, vienen para movilizar un poquito todo lo que tiene que ver aquí en Alpacorral, ¿no? Y siguiendo en línea con el tema del deporte, nos vamos a mencionar lo que es el Gran Premio de Italia, donde comenzó en el 2024 el sueño de Franco Colapinto en la Fórmula 1. El piloto argentino llega a Monza con la renovación de su contrato para el 2027 y con todo un paquete de mejoras en su Alpine. Monza, donde todo empezó hace ya 2 años, cuando el fin de semana del 29 de agosto al 1 de septiembre del 2024, reemplazando a Logan Sargeant en el equipo Williams, Franco Colapinto cumplía su sueño de debutar en la Fórmula 1 y lograr en solo 2 carreras sumar su primer punto y que el mundo ponga sus ojos en este argentino de 21 años, en ese entonces, muy simpático, entrador y con mucha llegada en las redes sociales, revolucionando el mundo de la Fórmula 1. Llegó a la máxima categoría luego de un campeonato de Fórmula 4 española, 2 años en la FIA Fórmula 3 y media temporada en la FIA Fórmula 2, con la ilusión de transformarse en uno de los pilotos titulares de la categoría, sabiendo que para el 2025 no tenía lugar en Williams, el equipo que lo cobijó en sus años de las categorías promocionales y lo sentó por primera vez en la Fórmula 1. Su desarrollo fue muy rápido y a principios del 2025 se conoció la contratación como piloto de reserva del equipo Alpine, luego de una negociación con Williams que lo cedía por 5 años. La espera de los primeros 7 grandes premios hasta que reemplazó a Jacques Doohan se hizo eterna y subió al Alpine para el Gran Premio de Emilia-Romagna para comenzar su etapa, que lo confirmó en el segundo asiento del equipo francés pese al muy bajo rendimiento del auto durante el 2025, quedando piloto y equipo en el último lugar del campeonato. Muy bien. La reseña entonces de lo que Colapinto por ahí estará haciendo este fin de semana, sin lugar a dudas, allí, ¿no?

Continuamos por aquí, ya tramos finales de nuestro encuentro del día de hoy en la 889. Aseguran que el Plan Córdoba impulsa, se ampliará a otros sectores, decíamos esta mañana, lo estábamos analizando. Molleta, en la apertura de la Expo Rural, para la producción hay un horizonte un poco más claro, según se decía por acá, ¿no? Con expectativas por la participación del público y el movimiento comercial, comenzó la 92ª Expo Rural de Río Cuarto. Molleta y de Rivas coincidieron en destacar el rol de la producción allí entonces, ¿eh? Así que bueno, ya está en marcha la 92 Expo Rural de Río Cuarto. Abrió oficialmente sus puertas este miércoles con expectativas por la participación del público, la presencia de expositores y el movimiento que genera uno de los eventos más importantes de la ciudad en ese marco. El presidente de la Sociedad Rural de Río Cuarto, Heraldo Molleta, destacó el trabajo realizado para esta nueva edición y aseguró que la muestra busca reflejar no solamente la actividad agropecuaria, sino también el entramado productivo, comercial, cultural y social de la ciudad.

tocando ya la parte final del programa, mis amigas, mis amigos, en el aire de la 88.9 FM Alpa Corral. Esperemos que hayamos estado a la altura de todos los acontecimientos, lo que hemos estado compartiendo durante esta mañana a través de la radio, por supuesto, aquí en esta jornada del día de hoy, junto a todos ustedes. Algunos títulos, los últimos, las últimas noticias que dan vueltas por aquí en el ámbito nacional e internacional. A casi un año del triple crimen narco, las familias convocan a pintar un mural, titular que aparece en Noticias Argentinas. Femicidio de la argentina Agostina Jalabert. El ICE aportó detalles de la detención de Juan Manuel Reverter. Imputaron a un cardiólogo y a un enfermero acusados de defraudar a PAMI con prácticas inexistentes. Tremendo ahí, ¿no? Así que bueno, grooming y abuso de menores en Río Seco. Se complicó la situación del ex asesor de Cañito Flores. Entonces, ahí en la ciudad de Río Seco, en el departamento Río Seco. Senasa fijó nuevas reglas para la producción comercial de peces. Mira vos, la producción de peces. Salud canceló la habilitación de Plus Dental e inició un sumario. Bueno, queremos agradecer a la persona que encontró unas llaves de un Fiat que lo pasábamos aquí por la radio, que se habían extraviado, y bueno, y fueron ya devueltas a su dueña. Así que bueno, felizmente las llaves se encontraron y ya están en manos de su dueña original, ¿no? Así que se habían extraviado las llaves, las estuvimos comentando aquí en la radio. Así que una señora las encontró y se las devolvió a la señora. Así que llaves entregadas. Títulos de la economía. Día de la industria. Fuerte reclamo de la UIA al gobierno de Milei, que vació el evento de funcionarios. Promociones para viajar en transporte público. ¿Qué bancos y billeteras ofrecen reintegros de hasta un 100%? Caputo aseguró que se cumplirán las metas con el FMI y negó que le hayan preguntado sobre morosidad en Estados Unidos. El riesgo país de Argentina cae por debajo de los 500 puntos y marca el mínimo en dos semanas. El indicador del JP Morgan cede 8 unidades. Solo 3 provincias tienen más empleo privado que en el 2023 y se perdieron 241.000 puestos en los últimos tiempos. El líder de la Cámpora posee 11.000 millones de pesos y dólares. Estamos hablando de Máximo Kirchner. El gobierno fijó aumentos escalonados para el salario mínimo hasta abril del 2027. Con Milei ausente, la UIA celebrará el Día de la Industria en un escenario negativo. Caputo se reunió con Betsent, que elogió el plan económico oficialista. Promociones para cargar nafta. ¿Qué bancos y billeteras ofrecen descuentos de hasta un 30% y cómo obtenerlos? Bueno, ahora podés cargar nafta con algunas billeteras virtuales de esas, de las tarjetas y demás cosas que están dando vueltas, y podés estar obteniendo descuentos, ¿no? Que sirven para ciertamente algunos ahorros y demás cosas, ¿no? Las cotizaciones de la divisa estadounidense y la operatoria de los mercados durante la jornada de este miércoles. El dólar opera sin cambios. El dólar oficial en el Banco Nación cotiza de cotizaciones de este miércoles a 1.485 para la compra y 1.535 para la venta, sin cambios con relación al último cierre. El dólar blue compra 1.525, venta 1.545. Dólar mayorista compra 1.504, venta 1.513. Dólar MEP 1.532.71. Dólar contado con liquidación CCL 1.595.31. Dólar tarjeta 1.995.50. El riesgo país volvió a caer por debajo de los 500 puntos. El riesgo país perfora nuevamente los 500 puntos al promediar la rueda de este miércoles ante un nuevo avance de los títulos públicos. El indicador soberano se ubica en 496 unidades,
con bonos que mejoran hasta un 0,6%. Las acciones del panel Merval avanzan el 0,3% y los ADRS ofrecen movimientos mixtos. Los bonos argentinos subieron en Wall Street y el riesgo país quedó al borde de los 500 puntos. Bajó prácticamente, quedó allí en 496 puntos, según se dijo. En el ámbito internacional, pasamos a los títulos internacionales. ¿Quién era Erin Piacenti, la vicepresidenta de Bank of America, que murió apuñalada en Times Square? Xi Jinping, Trump y Putin podrían coincidir en una triple cumbre en el foro APEC. El evento se celebrará el 18 al 19 de noviembre del 2026 en Shenzhen, China. Irán responde a los ataques de Estados Unidos y bombardea bases en Jordania, Kuwait y Bahrein. Tragedia en Nepal, asciende a 1.118 la cifra de muertos y hay 4.858 desaparecidos. Brasil batió por segundo mes consecutivo el récord de producción de petróleo. Alemania culpa a Rusia por la incursión de un dron y cierra el consulado general ruso. Brasil, el juez Alexandre de Moraes quedó en la mira por un escándalo de corrupción. Perú anunció que rompe relaciones diplomáticas con Irán. Aeropuerto de Caracas reabre tras graves daños por los sismos en Venezuela. Xi Jinping se reunió con Putin en Kirguistán al margen de la cumbre de la OCS, expresaron coincidencias. Brasil se inspira en el concepto chino de cuenca esponja para prevenir inundaciones. China insta a Filipinas a retirar buque encallado ilegalmente en Ranhai, Jihao, y advierte a Japón. Estados Unidos ataca objetivos de la Guardia Revolucionaria Islámica en Irán. Esto fue días anteriores. Bueno, de la Espriella promete mano de hierro tras el atentado que causó al menos un muerto y 11 heridos. Bien, títulos que compartíamos allí con todos ustedes. En el día de hoy ya buscamos la parte final de nuestro encuentro del día de hoy en la 88.9, la radio municipal de aquí de Alpacorral. Amigas y amigos, vamos a ir en busca de los datos del tiempo. Una jornada que se presenta hermosa aquí por Alpacorral. Realmente un día primaveral el que tenemos en estos momentos aquí por nuestra localidad. ¿Qué dice el Servicio Meteorológico Nacional en su sitio oficial para hoy miércoles por la tarde? Despejado, algo nublado. Jueves 8 de mínima, máxima 20, parcialmente nublado. Viernes 7 de mínima, máxima de 20, también mayormente cielo cubierto. El sábado 5 de mínima, máxima 12, mayormente nublado. Domingo 3 bajo 0, máxima 11. Lunes 5 grados bajo 0, máxima 12. Tal cual, como lo dice el Servicio Meteorológico Nacional, lo estoy diciendo yo. Estas son las temperaturas que se van a registrar entre el domingo y el lunes. Muy, pero muy bajas. Martes 0 grado a 14 grados va a ser realmente muy, pero muy frío estará entre sábado, domingo y lunes.

Buscamos la parte final, 24 grados en la temperatura. Hoy hasta la tarde-noche estará muy soleado y la temperatura continuará en ascenso. Dice por acá tiempo y radar. Entonces, el tiempo despejado y dice lo mismo prácticamente para lo que es el próximo fin de semana. Subirán las temperaturas hasta el viernes cuando comiencen a bajar y el sábado nos mantendremos con temperaturas muy bajas, con cielo cubierto durante la mañana, pero después bastante frío entre el sábado y el domingo por nuestra región. Recuerden que el sábado está la Trail Run en Alpa Corral, en el Polideportivo, ideal para acercarse por ahí y disfrutar de este evento aquí en Alpa Corral. Para aquellos que, alguno que quiera inscribirse, aún está abierta las inscripciones. Gracias, amigas y amigos, por compartir este momento en la 88.9 FM Alpa Corral. Nos vamos despidiendo, mis queridos amigos. Un abrazo muy grande para cada uno de ustedes. Que la pasen súper, súper bien. Nos reencontraremos, Dios mediante, mañana, pasadita las 9, cuando pongamos en el aire otra edición más de Sonidos del Valle, aquí en el aire de FM Alpa Corral, la radio municipal. Muchas gracias a todos, que la pasen lindo. Ya llega Omar Galarza con un día perfecto en la continuidad del programa. Hoy, después, para arriba con mi cuarteto, 6 de la tarde, como es costumbre, nuestro folclore, y luego, podría ser peor, programa de rock en la 889. Que dicen que tienen participante en la Trail Run. No sé quién irá a representar ahí a... Podría ser peor. Y bueno, podría ser peor. Así que bueno, alguien estará allí seguramente en la Trail Run. Por lo menos para ver qué se puede comer allí en los stands, va a haber participantes seguro. Así que abrazo grande para todos. Que la pasen bonito. Nos despedimos con la conga, Juan Fuentes. Partido en dos. Chao.

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18: ¿Cómo están? Bienvenidos, bienvenidos, gente linda de la radio. Acá estamos arrancando este día perfecto. Qué linda manera de arrancar. Es ya pleno mes de septiembre, ¿eh? Ya está, no me digas nada. Hoy ya es 2 de septiembre y acá estamos. Y a mí, lo que me... Si me preguntan que algo me jode de septiembre, me jode el polen de las hojas. Viste que, o sea, de las hojas. Mirá qué bruto, por Dios, qué bruto con G. No, el polen de las flores sería, ¿no? Sí, de las flores, bueno. No de las flores de la ciudad, sino el polen de las flores de las flores. O pero solamente flores de las plantas, también de los árboles, más o menos mismo. No sé, no, bueno, no soy botánico, no soy carpintero. No, no importa, el tema es que me jode porque me genera lo que tengo ahora. Tengo una suerte de alergia. Somos un grupo de alérgicos que cada vez que una planta emite ese polen, nosotros consideramos que nos están queriendo matar. Que aquella película, que aquella historia, que aquel mito de que las plantas nos van a querer matar. ¿Se fue la película? Oh, podemos contar. Esta semana busco la película y la cuento. Es una película en la cual el mundo, o sea, la naturaleza se revela contra el hombre. Y no, claro, y nos caen las plantas. El tema es que vos lo pensás y decís, wow, qué apocalíptico. Pero más apocalíptico que está pasando ahora, que tenemos, no sé, avalanchas, derrumbe de montañas, ríos, terremotos, se abre la tierra. Eso más catastrófico me parece. Pero bueno, no vamos a quejar, sí, no vamos a quejar de algo seguramente el día de hoy, porque para eso estamos, para quejarnos. Los miércoles nacieron para eso. Por eso, mis amigos, bienvenidos a esta historia. Nati Alejandra Matías Peralta, Pablo Sebene, Juan Carlos Manzano, el nombre que tiene, un nombre, el tipo que tiene un nombre actor venezolano. ¿Qué haces, Giancarlo Manzano, tú aquí? Está bueno. Bueno, bienvenidos a esto que es un día perfecto, versión miércoles.
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1: Muy bien, bueno, algunas de las noticias que tienen que ver con lo que está pasando en el mundo, nosotros queremos contarles, por supuesto, porque de eso se trata, de empezar a contar, de empezar a hablar. Vamos a hablar de un robo de película que sucedió nada más y menos que en Viena. Se llevaron un collar de diamantes valuado en 4 millones de dólares que perteneció a una reina de Egipto. ¿Qué hacía en Viena un collar de una reina de Egipto? ¿Por qué no se lo devolvieron a Egipto? La pregunta que nos hacemos acá. Pero bueno, parece que dos ladrones robaron este collar de diamantes valuado en 4 millones de dólares, o más de 4 millones, de un museo de Viena, Austria. El dato, cuando vos decís en una noticia que está valuado en más de 4 millones de dólares, le estamos ayudando a los chorros a que le pongan el precio. Porque claro, capaz que los tipos ni saben cuánto vale, ¿viste? Saben que valía un montón, pero ahora saben que vale más de 4 millones. O sea, el datazo que le estamos dando, pero que le estamos dando mientras contamos la noticia. Bueno, la pieza parece que está compuesta por 673 diamantes y perteneciente a la realeza egipcia. Estaba exhibida en préstamo. ¡Qué bajón! Claro, es como que te presten algo y te lo roben. ¡Qué bajón! El hecho ocurrió el jueves en el Museo de Artes Aplicadas. Según informó la policía austríaca, los sospechosos ingresaron como visitantes a una exposición de la joyería y, sin utilizar máscaras, rompieron el vidrio que protegía el collar para luego escapar a pie hacia un parque cercano. Lo que pasa es que con más de 4 millones de dólares se hacen una cirugía plástica y se cambia la cara, no pasa nada. La policía difundió imágenes de dos de estos hombres captadas por las cámaras de seguridad antes de que ingresaran a la exposición. Nadie resultó herido durante el robo, salvo el vidrio, aunque los investigadores sospechan que uno de los involucrados podría haber portado un arma de fuego, pero que afortunadamente lo sacó. El collar había sido cedido en préstamo por Van Cleef & Arpels, la casa francesa que lo había diseñado en la década de 1930 para la reina Nazli de Egipto. La joya formaba parte de una muestra que reunía piezas del museo con más de 300 diseños de la firma. Ahora quedaron 299. La pieza está elaborada con diamantes, cuyo peso total supera los 200 quilates. En el centro tenía una piedra de 6 quilates, rodeada por hileras de diamantes, talla baguette, no baguette, digamos, de pan, sino baguette, de baguette, y cientos de gemas más pequeñas que formaban un diseño similar a un sol radiante. Una cosa realmente espectacular, se la estamos describiendo por si lo quiere publicar en Marketplace, ¿viste? Imagínate el anuncio ahora, vendo collar de más de 200 quilates, con baguette y pequeños diamantinas formando un sol. Nada. Tras instalarse en Estados Unidos y atravesar dificultades económicas, parece que Nazli vendió el collar y la tiara en la década de 1970 y la joya reapareció en una subasta de Sotheby's en 2015, donde alcanzó un precio de casi 4,3 millones de dólares, nada más y nada menos. Y ahora fue todo robado. Ahora pertenece a unos chorros que no sabemos quiénes son, pero en cualquier momento uno piensa que lo van a encontrar. Porque imagínate, con tanta plata, pues claro, pago, no sé, 1,5 millones para que lo encuentres, para que lo delate. Entonces, por lo menos recuperas el collar, viste, que vale más de 4 millones. Bueno, una cosa espectacular. El robo del siglo, no, el robo de los diamantes.
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Búscanos en las redes sociales, Un Día Perfecto Oficial en Facebook, Un Día Perfecto Oficial en Instagram. Acá estamos para poder buscar algo. Estoy buscando en internet algo para contarte de Bob Marley, porque vamos a hacer un especial de Bob Marley. En realidad es un clásico de Bob Marley. Tal vez ya lo hemos escuchado en otra oportunidad, pero queremos volver a escucharlo, ¿por qué no? Dale, quédate.

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2: Para el que no conoce el proyecto que se llama Playing for Change, búsquenlo porque hay una versión excelente de esta tremenda canción que pertenece al gran Bob Marley. Esto me gusta porque, por supuesto, tiene muchos condimentos. Primero, el condimento de la buena onda, ¿no? One Love, una de las canciones más representativas del mundo Rastafari, de Marley particularmente, y una de las que mejor resume el espíritu que quiso transmitir Bob Marley durante buena parte de su carrera, por lo menos. La primera versión apareció hace muchísimo tiempo, por The Wailers, por allá por el año 1965. Era bastante diferente a la cual conocemos hoy, de hecho. En el año 77, Marley volvió a trabajar en la canción e incluyó este tema en el álbum Exodus, transformándola en un himno de unidad que recorrió prácticamente el mundo. One Love no nació simplemente como una canción romántica, sino que Marley la utilizó para hablar de la unidad, de la reconciliación, de la convivencia, en un momento en el cual Jamaica atravesaba una fuerte división política y social, y Marley quería transmitir esa necesidad de una unión. Mirá qué loco, ¿no? Porque hoy necesitamos justamente ese mismo espíritu en ese mundo que compartimos. One Love, suena el clásico de Bob Marley aquí en el aire de la radio.

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1: Muy bien, señoras, señores, amigas y amigos, acá estamos para poder hablar lo que nosotros queremos hablar, para poder quejarnos de lo que nosotros queremos quejarnos, por el amor de Dios, porque estamos en pleno septiembre. Septiembre es el mes de la primavera, el mes de las flores, el mes de los pajaritos, el mes del amor y el mes de la humedad, el mes de la alergia y de la ropa que ya no se entra, porque septiembre es justamente esa época en la cual uno abre el placar, ¿viste? Lo abrís con la ilusión de reencontrarte con esa remerita que el año pasado te quedaba pintada y descubrís que ahora parece más diseñada por Greenpeace, con la panza afuera, un ecosistema propia y hasta incluso una amenaza de desborde por todos lados porque no te entra. Claro, la primavera dice que la estación de los poetas, ¿viste? El cono sur, por acá por todos lados, el cambio climático está afectando bastante y es más bien la estación de los meteorólogos desesperados. Es más, es la estación de los meteorólogos, porque todo el mundo está, cada canal, cada radio, todo el mundo tiene un meteorólogo que te asusta con algo nuevo que va por venir. Que el niño, que la niña, que los tornados, que un dinosaurio disfrazado, no sé, de Luis Miguel, cualquier cosa, ¿viste? Un día te levantás con frío polar, al otro día transpirás como si hubieras corrido la maratón de Nueva York, y a la tarde se larga un diluvio bíblico, y a la noche vuelve el viento helado, una cosa espectacular. Y vos decís, pará, ¿en qué época estamos? ¿En otoño? ¿Estamos en invierno? Estamos en una mezcla, la verdad es que el tiempo últimamente es una mezcla de todos los tiempos. Pero cuenta, no sé, yo miraba esas películas en las cuales, por ejemplo, nos mostraban como que en Marte, en Júpiter, el tiempo era bastante loco, como que había tormenta, como que los astronautas que andaban por ahí, obviamente toda ciencia ficción, pero vivían momentos muy, muy, muy, muy bochornosos, muy feos, muy, muy asustadizos. Bueno, acá más o menos lo mismo, ¿viste? Ya no estamos en aquellos planetas, estamos acá viviendo ese mismo desastre climático. El frío, calor, lluvia, sol, todo mezclado y servido con un poco de nada, con un poco de realidad que nos pega una cachetada. Pero a mí lo que me llama la atención es que antes septiembre era previsible, o sea, empezaban los días cálidos. Pero creo yo, no sé, capaz que estoy exagerando, pero el primero de septiembre ya era, vos te levantabas y decías, ¡oh, qué lío, qué día hermoso! ¿O no? Claro, las flores brotaban, los estudiantes festejaban sus días en las plazas soleadas, una cosa espectacular. Y hoy están festejando todo el mundo con paraguas, con camperas, estamos a nada, digamos, parece que se viene un efecto climático tremendo el 21. Que falta un montón, yo no sé cómo los meteorólogos hacen para calcular tanto para adelante, ¿viste? Nada, lo cierto es que septiembre ya no es el septiembre que conocíamos. Estamos arrancando este mes con la esperanza de que la primavera nos devuelva un poquitito de esa alegría, aunque sea entre chaparrones y chaparrones, porque si algo no cambia ni con el clima ni con la panza es nuestra capacidad de quejarnos y de tener al mismo tiempo la esperanza. Por eso, mis amigos, también nos quejamos de todos los efectos de esta primavera que está a nada de llegar, pero de este mes de septiembre que no lo reconocemos con nada, porque parece que todavía hace frío en algunos lugares, está nevando todavía en algunos lugares. Así que aquí estamos, septiembre. Lo que sí trae septiembre y que es digno de quejarse es las alergias. ¡Fua! ¿Cómo me rompe las pelotas las alergias, viste? Porque claro, porque tenés el alérgico de toda la vida, ¿viste? El que vos sabés que es alérgico. El que vos lo mirás y ya está mosqueando. Arrancó septiembre y ya está mosqueando. ¡Oh, por el amor de Dios! Después tenés el alérgico nuevo. El que te dice, no, yo nunca me... Y que te estornuda la cara, te estornuda el bife, ¿viste? Y que vos decís, yo nunca estuve así, nunca me pasó esto. Y vos decís, bueno, nada, qué sé yo, tenés una alergia nueva, tenés algo nuevo. ¿No querías algo nuevo para tu vida? Tenés una alergia nueva. Es una locura, ¿viste? Pero me mata porque la alergia termina siendo un tema de conversación. De cualquier lado, ¿eh? La cola del supermercado, no sé, en el hospital, en la cola del dentista. Yo tuve una alergia, me está tomando alergia. Claro, la alergia es un tema de conversación que también me saca un poquitito de quicio, ¿viste? Basta de hablar de alergia, no quiero saber nada de alergia. Yo no tengo alergia. A mí no me pasa eso que le pasa a ustedes, ¿entendés? Yo soy una persona normal, común y corriente, que vive el mes de septiembre como lo vive todo el mundo, ¿viste? Con la esperanza de que sea un mes realmente espectacular. Con la esperanza, además, en estos primeros días, de que el sueldo me alcance por lo menos hasta la llegada de la primavera. Es lo único que les pido a septiembre.
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25: Muy bien, señoras, señores, amigas y amigos, damas y caballeros del Bondi Aéreo Imaginario. Bueno, le traemos el

en Estados Unidos. ¿Por qué? Porque resulta que la empresa Blade, que suena más a un villano de Marvel que a una compañía seria, se asoció con Uber para poder ofrecer vuelos urbanos. Una cosa espectacular. La idea es bastante simple, o sea, la idea es sacarte plata, básicamente. O sea, usted se sube, paga desde $195 si va en modo low cost con hélice, y si quieres ir solo tenés que clavar $2,125, que solamente es exclusivo para unos pocos, básicamente, ¿no? Pero con $195 te asegurás que vas a ir con otros, o sea que si te morís no

el aeropuerto, por ejemplo, en Estados Unidos. Una ganga, ¿no? Porque, claro, el tiempo es oro y el oro cuesta caro. Y tan caro como un Uber en helicóptero. Parece que el influencer Luisito Comunica ya lo probó y nos mostró a todos que efectivamente el helicóptero despega, vuela y aterriza de una manera espectacular, una revelación científica digna del premio Nobel. Eso sí, cuando empezás a sumar dos personas y un perro, la cuenta trepó a $1,160, o sea que el can salió más caro que el asiento en el colectivo. Y ojo que con las valijas, mucho más todavía. Si llevas algo más grande que un carry-on, por ejemplo, o una valija de carro, prepárate.

0: valija, sino más bien para personas. No quiere su valija gorda ocupando espacio. Lo que quieren es personas que puedan además vivir la experiencia. Por eso, si usted es de esos que viaja con mascota, cada peludo le suma $50. En resumen, mis amigos, el sueño de volar sobre el tráfico se convierte en una pesadilla financiera. Porque claro, vos decís, me ahorro 2 horas de motellamiento, pero nada, pero me gasto el aguinaldo de los próximos 5 años, básicamente. Pero bueno, ¿quién te quita el volado, no? Una cosa espectacular, porque en realidad es una cosa bastante exclusiva. O sea, vos vas, subís a un Uber helicóptero y te vas directamente al aeropuerto, ¿eh? Y después te volvés, por supuesto, en autobús. Porque en realidad yo no me iba a viajar a ningún lado, porque después de pagar lo que pagué para viajar desde mi casa hasta el aeropuerto, no me alcanza para viajar del aeropuerto a otra ciudad.
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1: Señoras, señoras, amigas, amigos, que estamos para contarte cosas del mundo de la tecnología y que tiene que ver con un día perfecto tecnológico en el día de hoy, por supuesto, obviamente, por el amor de Dios, porque es miércoles y para eso estamos. Bueno, parece que la compañía tecnológica Google, que todos conocemos como Don Google, presentó una serie de innovadoras actualizaciones dentro de su modo IA para poder facilitar la planificación y la reserva de viajes alrededor del mundo. Son herramientas que permiten a los usuarios seguir precios de vuelos en tiempo real. Escucha esto. Calcular costos en puntos o millas. Concretar reservas hoteleras de manera sencilla y centralizada. Una cosa hermosa. Y le está robando el negocio un montón de plataformas que hasta acá te hacían eso, justamente, ¿no? Te cobraban por hacerte, ahora Google te lo hace absolutamente gratis. Mirá, seguimiento y alerta de precios de vuelos. Consulta de viajes con puntos o millas. Búsqueda y reserva directa de hoteles, nada menos. La flamante actualización integra de manera directa las utilidades más buscadas del ecosistema de viajes en una única interfaz conversacional, optimizando la toma de decisiones para los usuarios. Lo que quiere es básicamente que hagas todo a través de Google. Es una cosa realmente hermosa. Además, consulta de viaje por puntos y millas está bueno, porque vos le podés decir, mirá, la verdad es que no tengo tanta plata. ¿Qué es lo que no le podés decir a un operador de viaje? ¿Entendés? O a una aplicación. Porque vos tenés una aplicación, ¿no? La aplicación te vende... Le estás tratando de poner tus datos para decir, quiero irme, no sé, a Cancún. Bueno, a la aplicación le podés decir, mirá, me está pasando precio muy caro porque la verdad es que no tengo tanta plata. Pero como Google ahora te ofrece inteligencia artificial, entonces sí, porque es una conversación con una IA a la cual, así como le cagás a pedo a ChatGPT porque no te devuelve lo que vos querés, básicamente porque no te sabes explicar, vos también podés cagarle a pedo a Google y decir, pará, que no tengo tanta plata, no te das cuenta que estamos recién al 2 de septiembre. ¿Qué te pensás? ¿Que ya cobré? ¿Cuánto pensás que me va a sobrar? Está bueno, es todo un cálculo, o sea, es conversación, es una cosa espectacular, ¿eh? Es más, reemplaza, digamos, la conversación de pareja. Porque vos pides, normalmente vos tenés la conversación de pareja, che, ¿te parece que nos vamos allá? No, porque la plata no nos alcanza. Bueno, reemplaza todo eso. Directamente, después de charlar con Google IA para viajes y para millas y para lo demás, te acercás a tu pareja y le decís, mira, ya tengo todo solucionado. Con tu aguinaldo, mi aguinaldo, nos vamos a Cancún. ¡Oh!
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en Onda la Vida y sumale un poco de sazón también, ya que está en este miércoles, en el cual nos quejamos. ¿Cómo me gusta quejarme? Me di cuenta que después de quejarme me siento como muy relajado. Muy guau, me gusta esto. Bueno, espectacular. Recuerden, Un Día Perfecto Oficial en Facebook, Un Día Perfecto Oficial en Instagram. Súmense a esta historieta que se llama como el programa de la radio que suena más.

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1: Pues el 2x1 del día de hoy viene de la voz, de la guitarra, de la distorsión del canto del loco.

con la banda española que suena en el 2x1 el día de hoy, que nos gusta, por supuesto, es una de esas bandas que ha sonado a lo largo de la historia, que nos ha acompañado tal vez en tantos días de estudio, en tantas tardes de estudio en mi secundaria, cuidado, porque es una de las bandas de las antiguas, al estilo Jarabe de Palo. Bueno, primer tema se llamaba La Suerte de Mi Vida, lo que viene se llama Corazón y completa el 2x1 de este día perfecto, en este miércoles, el canto del loco, tan loco como nosotros, quejándonos también en el día de hoy. Dale, sumate a este día perfecto de miércoles.

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26: Hace muy poco tiempo habíamos hablado de algo que tenía que ver con los famosos gurúes de internet, ¿no? Pero aquellos que te venden algo y que vos, nada, vos comprás. Es un paquete que uno compra. Y las fake gurúes de internet también se ocupan, por supuesto, de lo motivacional, del marketing y del puro humo. Una frase que se volvió casi una industria en internet y que es decirlo explícitamente o explicarlo implícitamente, que si yo puedo, vos también podés. Más o menos es eso, si yo puedo, también podés. Y muchas veces esta frase viene acompañada de una foto espectacular, un auto de lujo, una oficina con, no sé, con ventanales, una historia de superación, un tipo que vive y trabaja desde una computadora en el medio de una playa del Caribe, una cosa hermosa. Bueno, el mensaje parece bastante sencillo. Vos no tenés éxito porque todavía no aprendiste el método correcto. Y ahí es donde empieza el negocio de los que te enseñan a ser exitoso, ¿no? Una fake gurú o un fake gurú no necesariamente es alguien que dice absolutamente todo mentira. O sea, de hecho, justamente el problema pasa por ahí. Puede tener conocimientos reales, puede haber conseguido resultados reales e incluso dar buenos consejos. La cuestión aparece cuando transformas una experiencia personal en una fórmula universal. Y ahí está la gran cuestión. O sea, yo hice esto y gané dinero. Entonces, cuando tú te encuentres aquí y hagas esto y esto y esto y hagas aquí y acá, vas a obtener $1,000,000. Claro, pero ahí el detalle que desaparece de la historia es justamente todo lo que pasó alrededor. O sea, todo lo que el tipo aprendió. Porque el tipo te dice, yo tardé 20 años y aprendí el secreto de la vida y ahora te lo voy a contar en un video de 5 minutos. Claro, no tiene que ver, viste, el contexto, la suerte, los contactos, el momento económico, el capital inicial, los fracasos que no muestra. Todo esto también es importante. Y después aparece el marketing, que es la parte nueva, digamos, la parte que nos da ahora el nuevo relojito de la vida real que nosotros, con lo que nosotros consumimos, básicamente, porque es así, digamos, uno consume constantemente ese marketing. Lo consumimos, por ejemplo, a través de TikTok, a través de Short, a través de YouTube, a través de publicidad, donde sea. El marketing, primero te vende el sueño, o sea, libertad financiera. Trabajar de cualquier lugar, dejar de ser empleado, generar ingresos mientras dormís. Esa frase me encanta. Generar ingresos, es una locura, ¿entendés? Y después aparece el problema, o sea, vos todavía no sabés cómo hacerlo. Porque claro, todo eso existe en un mundo en donde vos todavía no formás parte, pero podés formar parte por una módica suma. Y finalmente llega la solución, que es el curso, la mentoría, la comunidad, el método secreto. Es decir, te vende primero el deseo y después te vende la solución a un problema que te acaba de crear. porque vos estabas bien trabajando como cajero de supermercado, ganabas un aumento mensual de X, cobrás, vivís más o menos bien, podés pelear un sueldo, pero ¿qué pasa si podés vivir trabajando desde tu celular del año 2016, remojándote las patas en el Caribe? Claro, nadie puede resistirse a eso. Y hay una herramienta psicológica bastante poderosa que es la prueba social. O sea, si ves miles de comentarios diciendo, me cambió la vida, ganaba cero y ahora gano $10,000, gracias maestro, tu cerebro empieza a pensar. Y vos decís, pará, tanta gente no puede estar equivocada. Algo hay, tanta gente que lo convirtieron en mil. Decís, pará. Claro, aunque no sepamos quiénes son esas personas, cuántos ganaron realmente, ni tampoco qué porcentaje de alumnos fracasó y jamás volvió a comentar. Porque capaz que el tipo vendió 10.000 cursos y hubo 30 que mandaron comentarios. 30 que tal vez ya tenían el curso, el negocio prearmado, y esto le dio el pequeño clic que necesitaba para conocer o para concretar ese éxito. ¿Qué puede pasar? Hay mucha gente muy talentosa que lo único que necesita es la confianza, y capaz que vos no sos uno de esos talentosos, ¿entendés? Entonces, estos muchachos la tienen clara y aparece el truco que es más elegante. Mostrar el resultado, esconder el proceso. O sea, vemos, no sé, el Lamborghini, pero no vemos los 10 años anteriores de esa persona, o no vemos el fracaso, no vemos la persona con la cual se peleó, los préstamos que pidió, ni nada de eso. Vemos al empresario trabajando desde la playa, pero no vemos cuánta plata invirtió. Capaz que podía haber tenido otro negocio mucho mejor. O sea, vemos al que ganó. ¿Vemos a los cientos que hicieron exactamente lo mismo y no ganaron? No, a esos no los vemos porque están escondidos. Y ojo, no todo curso en internet es una estafa. Es lo primero que queremos decir. De hecho, estamos ofreciendo un curso para poder interpretar cursos que son estafas. No, también es cierto que no todas las personas venden conocimiento y ese conocimiento es una farsa. No, muchas veces es cierto. Hay profesionales excelentes que cobran por enseñar lo que realmente saben. La diferencia suele estar en algo que es más sencillo de pensarlo y de entenderlo. El verdadero conocimiento puede explicarte qué hacer. El humo necesita convencerte de que si no lo conseguís, el problema sos vos. Y ahí está la gran cuestión, porque vos vas a pagar un montón de plata por algo que no sabés siquiera si vas a tener éxito. Y quizás por eso funciona tan bien este negocio o estos personajes, porque no venden solamente la información, sino que venden la posibilidad de convertirte en otra persona. Pero con el concepto de que si no lo conseguís, el problema es básicamente tuyo. Por eso, no hagas caso a ningún curso más el curso que estamos ofreciendo Un Día Perfecto, que es cómo convertirte en un exitoso solamente trabajando desde el Caribe y con ese celular modelo 2013, con el Nokia 1100.
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1: Como seres humanos muchas veces nos quejamos o renegamos un poco de los algoritmos, ¿no? Esos algoritmos que prácticamente nos dicen lo que nosotros queremos escuchar y a veces no está bueno, está bueno descubrir, está bueno equivocarse, pero a veces también está bueno que el algoritmo nos recomiende algo que sabemos que nos va a gustar. Y tiene que ver con una historia que sin embargo tiene un final triste, pero es una de esas historias que vale la pena contarla. Es la historia de Jane Marczewski. Jane Marczewski es una joven originaria de Ohio que un día decidió llamarse Nightbird, el ave nocturna. El nombre, lo contó ella misma, no fue por casualidad. Lo eligió porque durante las noches más oscuras de su vida, unas aves cantaban afuera de su ventana. Jane entendió el mensaje. Se puede cantar aún cuando todavía no ha amanecido. Se puede cantar aún en la oscuridad. Este concepto fue tomando formas diferentes a lo largo de su vida. En el año 2017, su vida cambió por completo tras ser diagnosticada con cáncer de mama. Lo que siguió fue una batalla feroz de 4 años. El cáncer se expandió a sus pulmones, su espina dorsal y a su hígado. Atravesó 3 diagnósticos recurrentes y en medio de esa tormenta sufrió un doloroso divorcio. Su esposo de ese entonces le dijo que no quería estar más casado con ella cuando se conoció el diagnóstico y el desenlace casi inevitable. Los médicos llegaron a darle apenas un 2% de probabilidad de sobrevivir. Cualquier otra persona se habría rendido. Sin embargo, Jane, en medio de todo ese dolor, decidió que un 2% no era un cero. Para ella, ese 2% era una oportunidad. Y fue en esa oscuridad donde nació tal vez su obra maestra. La obra maestra que nos llevó justamente hasta ella. El algoritmo nos llevó hacia su historia. Esa obra maestra se llama It's Okay. Está bien. Una canción que no niega el dolor, sino que lo abraza. Jane la escribió para recordarse a sí misma que está bien sentirse perdido, que la tristeza y la esperanza pueden vivir en el mismo corazón. Se escucha la estrofa It's Okay, It's Okay. En junio de 2021, con solo 39 kilos de peso y los tumores afectando su respiración, Jane se paró en el escenario del programa America's Got Talent. No quería lástima. Miró a los jueces a los ojos y les dijo: es importante que todos sepan que soy mucho más que las cosas malas que me están pasando. Su voz limpia, su sonrisa luminosa, congelaron el tiempo en ese escenario, ante una multitud que la supo ver y que la supo escuchar, porque al terminar, el implacable Simon Cowell presionó el botón dorado, haciendo llover el confeti sobre ella. El mundo entero lloró y se enamoró de su resiliencia. Y ojo, que este botón dorado no fue un regalo por la situación que estaba atravesando, todo lo contrario. Su presentación y su performance en ese escenario fue impecable. La canción, impactante, con muchísima presión, que habla de ella, pero que puede hablar también de cualquier persona que está sufriendo y atravesando situaciones difíciles en la vida. Porque ella le dice, no solamente a la vida feliz, sino a la vida complicada, le dice: está bien, lo acepto, es lo que me toca. La salud de Jane empeoró pocos meses después y tuvo que retirarse de esa competencia. Y el 19 de febrero de 2022, a los 31 años, el ave nocturna finalmente cerró sus alas. Jane se fue, pero nos dejó un mapa para transitar nuestras propias tormentas. Nos enseñó que la felicidad no es la ausencia de problemas, sino una postura ante la vida. Y es por eso que antes de despedirse de aquel escenario, nos regaló una verdad eterna que hoy se queda grabada en cada una de las personas que mira su video. Ese video, esa presentación en Got Talent, una frase que ojalá y quede grabada en ustedes después de esta historia en la radio. Ella miró al jurado y le dijo: no tenés que esperar que la vida deje de ser difícil para decidir ser feliz. Está bien, Una frase que resume esa fuerza interior que todos deberíamos tener. Porque si hoy estás pasando un momento difícil, podés simplemente recordar, no hay que esperar a que la vida deje de ser difícil, que la vida deje de complicarte, de que la vida deje de hacerte sufrir para decidir ser realmente feliz.
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0: Muy bien, gente linda de la radio, que estamos para poder agradecer a todos ustedes por haber estado con nosotros en aire y por habernos encontrado también, por haberle dado un poco de onda a este miércoles. Nosotros avanzamos en este 2 de septiembre de este año 2016, ya estamos, estamos a 19 días de la primavera. Cuidado, no es cualquier favor, tiene un latazo de buena onda del día. Bueno, gracias. Nati Alejandro Matías Peralta, Pablo Sebene, Giancarlo Manzano, mi nombre, Omar Galarza, gracias por estar. Nos encontramos, sí, por supuesto, mañana, el jueves.
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de para arriba con todo lo mejor de la movida tropical. ¿Cómo andan? ¿Bien? ¿Tranqui? Bueno, tenemos un programón en el día de la fecha, así que a subir el volumen de la radio, la vamos a pasar excelente. Acá hay de todo, ¿eh? Prepárate porque tenemos un programón. Arrancó el camión de para arriba. Bienvenidos.

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0: junto a vos, qué bien que la estamos pasando, ¿eh? Lo que suena es La Piedra Urbana y Sube y Baja, bailamos, ahí va. Muy bien, ¿eh? La producción está Sube y Baja, genial, ahí vamos. Elegido este, ¿eh? ¿Cómo vienen ustedes en esta jornada? Lo que viene es La Coupé y No Voy a Llorar. ¿Suena más o menos?
1: Hermoso.
0: Así,
1: hermoso,
0: dale. Hermoso.

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Bailando por acá con Américo. ¡Epa! ¡Qué bien, eh! Américo y Amorina para Hacé lo que quieras por acá. Bueno, seguimos con Damas Gratis y Callejero Fino para Un Tintín.

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Por acá, seguimos adelante con PZ, sí, y FM, no, MFD. Bueno, en este bloque de música urbana todo suena por acá, subite.

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Bailando por acá con Super Clásicos en Pa' Arriba en la jornada de miércoles en el día Sanguchito. Y bailamos con ellos con Onda Sabanera y Traición y Llanto se llama esta canción. Bueno, seguimos adelante. Tengo saludos por acá. Muy bien, tengo a Gaby, tengo a Pablo, tengo a Nazareno escuchando la radio. Y está Lali. Muy bien, seguimos ahora con la nueva luna y Maldita Traicionera.

Y nos movemos a pleno con este tema super clásico de La Nueva Luna y No Quiero Tu Amor. Antes estábamos escuchando a Montana con Otra Vez. Vamos ahora con Chévere. Epa, ahí va. Luna de

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Queridas amigas, queridos amigos, bienvenidas, bienvenidos. Muy buenas tardes. Aquí damos comienzo a nuestro folclore por 88.9 FM Alpacorral, la radio municipal, y para internet y el mundo estamos a través de fmalpacorral.com, en el sitio oficial de la municipalidad www.alpacorral.gov.ar, también en la guía de Alpacorral, allí en www.guiaalpacorral.com.ar. Allí están los links, y si no, directamente pones en el Google fmalpacorral.com y ahí te va a aparecer la página, el sitio donde podés entrar y escuchar la radio en cualquier lugar y en cualquier dispositivo que esté conectado a internet, el celular, tablet, computadora, en fin. Queridas amigas, queridos amigos, el saludo cordial desde aquí. Esto es nuestro folclore, la apertura musical, el chaqueño palavecino soñaba con ser cantor. Y Los Rojas, allí donde fui feliz. Queridos amigos, bienvenidos a nuestro folclore. Aquí comienza la tardecita, el encuentro habitual a través de FM Alpacorral, la radio municipal. Esto es simplemente nuestro folclore.

Bueno, Duerme Negrito, una canción que, bueno, tiene sus orígenes allá por la época de del trabajo de los negros, de los verdaderos negros que venían traídos desde la zona del continente africano para la esclavitud en nuestro país. Ustedes saben que hay cierto pasaje histórico donde, bueno, han pasado todos estos episodios que tienen que ver involucrada a la gente de color, como se le dice, ¿no? A los negros, a los negritos. Y bueno, esta era una negra que tenía su negrito y lo hacía dormir generalmente para que, poder realizar las actividades que tenía asignadas en su sacrificado trabajo en aquellos tiempos, ¿no? Hay una historia muy bien contada por alguien que realmente, se ha ocupado de buscar esta historia de esta canción. Duerme Negrito, Los Nocheros, Cosa Peligrosa, también pasaban por aquí en este atardecer junto a ustedes en nuestro folclore. Gustosos de compartir la buena música en la 88.9 FM Alpacorral, la buena música de raíz folclórica. Llega este muchacho que ha cosechado mucho éxito, Sergio Galleguillo, nos deja esta hermosa canción, zambita por supuesto, o chacarera mejor dicho, en este caso es una chacarera, Sergio Galleguillo en la tarde de nuestro folclore.

Los Rojas, una samba en el cielo, bonito tema que pasaba por aquí en el atardecer de nuestro folclore. Sergio Galleguillo, cuando de niño soñaba, aquí estamos, compartiendo con ustedes nuestro folclore en el atardecer de Alpacorral. Y vamos, escuchando, compartiendo tal vez por ahí en alguna reunión familiar y mateada, esto que es la música de raíz folclórica. Un abrazo muy grande, queridos oyentes, paisanas y paisanos de Alpacorral, de los alrededores, y también aquellos que escuchan la radio vía internet. Gracias por estar siempre compartiendo nuestro folclore. Aquí estamos y seguimos disfrutando de buena música en el atardecer de Alpacorral, con toda esa particularidad que tiene la música de raíz folclórica en el aire de la 889.

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Muy bien, y aquí vamos en la tardecita de la radio, en nuestro folclore, a través de la 88.9, Mario Álvarez Quiroga, Tiene Sentido la Vida, Los Manceros Santiagueños, Ciudad de la Banda, constituyen el inicio de este segundo bloque de nuestro folclore, aquí por la 88.9. Compartiendo el atardecer, donde vamos disfrutando de la mejor música folclórica que siempre tenemos para compartir con todos ustedes aquí en la 88.9. El que toca nunca baila, eso es cierto, las voces de Orán. ¿Se acuerdan las voces de Orán? En su oportunidad tuvimos un violinista acá en una peña, en Alpa Corral, hace un tiempo, que era el violinista de las voces de Orán, había tocado con las voces de Orán, ¿no? Y muy buen músico, que aún lo sigue haciendo todavía. Hemos visto por ahí en las redes sociales, cuando se podían hacer show todavía antes de la pandemia, andaba por ahí dando vueltas. Muy bien, andaba dando vueltas por algunos escenarios. El que toca nunca baila, las voces de Orán.

Bueno, el gran bailarín, don Horacio Guaraní, el del Chúcaro, lo que compartíamos en este atardecer de nuestro folclore. Seguimos por aquí entonces, no menos conocidos, no menos famosos, muy queridos por la gente. Salieron desde esa verdadera cuna de músicos y llamada cuna del folclore, ¿no? Como es la hermosísima provincia de Salta. Ahí tenemos a grandes representantes de nuestro folclore a lo largo de la historia, ¿eh? Si nos remontamos desde los chalchaleros en adelante. Y hoy por hoy están los nocheros, ¿eh? Los nocheros, ahí los tenemos con Esta Noche Canta Salta, una hermosa página musical que disfrutamos con todos ustedes en nuestro folclore.

Muy bien, queridos amigos, escuchando Gracias a la Vida de Mercedes Sosa y anteriormente Esta Noche Canta Salta Los Nocheros, con esto nos despedimos. Un abrazo muy grande para todos ustedes con nuestro folclore y será hasta el próximo encuentro. Mi nombre es Carlos, gustoso de poder haber compartido la edición del día de hoy. Nos despedimos con Los Nocheros, Nuestra Salta. Un abrazo muy grande para todos, que la pasen muy bien y será hasta el próximo encuentro con nuestro folclore.

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0: esta voz?
1: A ver si la reconocen esta voz, esta nueva voz en la radio.
2: ¿Otra vez? ¿De vuelta?
0: No, con razón está tan serio usted.
2: Hola, Herbas, ¿cómo
1: Hola.
2: Estás?
1: Todo bien, acá haciendo marca personal.
0: Señoras y señores, con ustedes hoy la señora Nilda.
1: Señora Nilda.
2: Parece Mirta Legrand, ¿viste? No, le mandamos un saludo grande a Lucha, que anda media clueca, diría mi abuela.
0: Sí, está complicada.
1: Está en camita.
2: Sí. Justo el día del peluquero, estamos grabando. ¿Y ese ruido?
1: No sé
0: qué
1: es ruido.
0: Hay gente trabajando acá en el, en el estudio.
2: ¿Carpintería?
0: Sí, parece que hay gente, no sé, una cosa rara, ¿eh?
1: Hola.
2: Mándale.
1: Hola.
0: Cada vez más rápido.
2: Un serrucho, un tronzador.
0: Es como un serrucho, una cosa así, ¿no? Sienta. No sé qué está pasando.
2: Es muy bueno.
1: Se viene.
0: Luciana tiene que fijar en el piso abajo.
2: No, hay un pozo, un hueco, una trinchera está acabando. Bueno, ¿cómo estuvo la semana? ¿Cómo han andado?
0: Pero muy bien, fin de semana lindo.
2: Lindo.
0: Tranqui. Lindo. Fue un poco frío, pero...
2: Bueno, estamos en época, amigo.
0: Sí, señor, estamos en el invierno.
1: Ya se va a ir el frío.
0: Así que bueno, pero como siempre digo, Alpa Corral es bonita, linda, agradable. En invierno, en primavera y en otoño.
2: Y en verano.
0: Y en verano. Una de las mejores estaciones que son de verano.
2: Y estamos en el mejor lugar, aparte.
0: Sí, señor. Ya hay flores.
1: ¿Vieron? Acá en la radio está hermoso, así que...
0: Les comentamos a la audiencia que se está grabando en agosto, por lo tanto ya hay flores.
1: Sí, exacto.
2: Señor. He visto espinillos con flores.
0: Sí, ya hay espinillos con flores también. Sí, señor, espinillos son los que parte de la vegetación que tenemos aquí.
2: Tal cual, bueno, amigos.
0: Porque algunos por ahí dicen, ¿de qué estará hablando de espinillo?
2: No, pero...
0: El espinillo.
2: Es un libro abierto, amigo. Diría un amigo, el libro gordo de Petete, ¿te acordás
0: de
2: eso?
0: Bueno, el libro gordo sí, pero de Petete no sé.
1: No, porque es internacional este programa, así que...
2: Sí, por supuesto.
0: Guarda, ¿no? Que sale para todos lados.
2: Sí.
1: Por supuesto.
0: Estamos en las redes, en fmalpacorral.com. Y en el sitio de la municipalidad, www.municipalidaddealpacorral.gob.ar.
2: Señor, sí, programa número 48.
0: Sí, señor, el 48º programa.
2: Qué lindo.
0: Señoras y señores.
2: PSP por la 88.9 FM Alpa Corral, por la 89.5 La Voz del Río y por la Open TV Streaming de Venado Tuerto.
0: Qué lindo.
2: Qué lindo.
0: Saludo a Venado Tuerto.
2: Sí, ahí anduvimos el otro fin de semana. Ahí
0: estuvo por ahí. ¿Qué
2: tirando
0: dice?
2: Un poquito las cañas.
0: ¿Qué dicen? ¿Están bien la gente?
2: Los venados siguen tuerto.
0: Sigue tuerto.
2: Y los peces los trajimos todos. Bueno, amigo, cuando guste.
0: Muy bien.
2: Usted es el que maneja, capitán.
0: Arrancamos
2: del barco.
0: Ponemos primera, ahí va.

0: Hola, hola, hola gente, ¿cómo están? Bienvenidos a una nueva edición de este programa que hemos llamado...
1: ¡Podría ser peor!
2: ¿Cómo están, gente?
0: ¿Cómo andamos?
2: Hola, Carlitos Wey.
3: ¿Qué dicen, chicos? ¿Cómo están? ¿Todo bien?
4: Todo bien, todo bien.

0: Como venimos hoy con qué ritmo,
1: ¿eh? Amigo, arranca la terapia, ¿eh? La terapia de los miércoles y los domingos.
0: Sí, señor.
1: Qué musiquita que traje.
0: Qué temón, por Dios. Si lo habremos disfrutado en la disco.
1: ¡Pum! Para arriba.
0: Sí, época de que andábamos con las bandejas.
1: Bolas de boliche, bailando arriba los parlantes.
0: Y no, yo estaba atrás en la consola.
1: Bueno, pero por allá veías bailar vos.
0: En la cabina, ya. Miraba cómo bailaba.
1: Oh, mira, me hiciste acordar una canción. Cuando dijiste la cabina.
0: Qué lindo, qué lindo. Teníamos el jueguito de luces hecho con los tachitos.
2: Claro.
0: Con los tachitos de aceite, de queso de agua.
1: Éramos tan pobres, dijo.
0: Pero
2: no se notaba.
0: No, ni ahí.
1: Pero lo que falta es actitud, hasta el día de hoy falta actitud. Porque
0: exacto.
1: Si no tenés plata no sé nada, no. Con plata bueno. Se puede hacer un montón de cosas, pero sin plata también.
0: Bueno, no me vengan a farmear ahora.
1: No. Dios.
0: Es como si fuera poco.
1: Estamos perdidos. Farmear agua.
0: Dios, madre, hay que tener tiempo.
1: No me hagas acordar. Que estoy pum para arriba.
0: Sí, todos.
1: Bueno, amigo, cuando guste. La puta peor, como dijo un amigo, cuando se junten un dron ruso o ucraniano, no andará dando vuelta por ahí.
0: Nos van a tirar con un droncito de eso.
1: Sí. ¿Anduvo por Río Cuarto los farmeadores de Aura?
0: Sí, también.
1: Hicieron una reunión, creo que en la Plaza Roca.
2: Sí,
0: en la Plaza Roca se juntaron.
2: En la Plaza Roca se juntaron.
0: ¿Por
2: eso estuvo usted el fin de semana en Río Cuarto?
0: Me fui.
2: Ahí estaba usted. Claro. Ah.
0: Tenía que estar ahí, en la batalla.
2: Claro.
0: En la batalla de.
2: Farmeado.
1: No sería el juego, ¿no?
0: Y era parte del jurado.
1: Dios me libre.
0: Bueno, farmeando un poquito de rock.
1: Farmeando un poquito de rock.
0: Vamos entonces.
1: Bueno, amigos, bienvenidos a un nuevo bloque del programa. Hoy les traemos una banda que nos acompaña desde la década del 90. Hoy les traemos a Vilma Palma e Vampiros. Es un grupo de rock argentino fundado el 20 de septiembre de 1990 en la ciudad de Rosario, Santa Fe, por Mario el Pájaro Gómez, Gerardo el Largo Pugliani y Jorge Rizzo. Tomaron el nombre de un graffiti escrito por los empleados despedidos de una mueblería donde decía Vilma Palma e Hijos, Vampiro de los Obreros. Esta es tremendo esta historia, escuchá. Con el paso del tiempo se fue borrando y quedó Vilma Palma e Vampiros. De ahí viene el nombre. Es tremendo, fíjate vos.
0: Sí. Claro, siempre pensaba, ¿por qué son Vilma Palma e Vampiros?
1: Vilma Palma e Hijos, Vampiro de los Obreros, habían puesto los empleados.
0: Claro.
1: Se borró,
2: se borró,
1: quedó Vilma
2: parte.
1: Palma e Vampiros. Nada, increíble. Y la trayectoria y la trascendencia que tuvo esta banda.
0: Sí, sí, totalmente. Temones.
1: Bueno, su primer álbum viene de la mano de la disquera Barca Records, que los edita y produce. Justamente La Pachanga, cuyas ventas superaron el millón de copias vendidas, llegando a ser disco de oro, platino y doble platino. La canción que le da nombre al disco se convirtió en un gran éxito para la época, tanto en Argentina como en varios países de Hispanoamérica, lo que lo llevó a cruzar las fronteras y presentarse en Chile, Colombia, Perú, Paraguay y el Uruguay. En 1993 graban su segundo álbum, 3980, cuyo título hace referencia a la dirección donde ensayaban en Rosario. Este disco traspasó las fronteras nuevamente y ganó seguidores en México y en toda Sudamérica, destacándose las canciones Te Quiero Tanto, Mojada, Auto Rojo y Me Vuelvo Loco por Vos. En estos años se hacen acreedores a los premios Arce y Prensario. De esta primera etapa extraemos Auto Rojo, que Carlitos nos regala por la 88.9.

La banda, para 1994, regresa a los estudios para grabar su tercer placa, Fondo Profundo. Este logró posicionarse en los primeros lugares en las listas de las radios latinoamericanas, con temas como Voy a Vos, Fernet con Coca y Casa Fantasmas. Poco después, firman con EMI y viajan a Estados Unidos para grabar y mezclar su cuarto disco, Sepia, Blanco y Negro. Este disco suma sonidos del reggae y el pop. Luego de 2 años, se internan en el estudio para grabar Ángeles y Demonios, su quinto disco. En la radio sonaron canciones como Lorelé y Decime No. Para 1998 y de la mano de Sony Music, editan su sexto trabajo, Hecatombe Disco, donde combinan la cumbia argentina con sonido de los años 70, el funk y la pachanga. El primer sencillo fue Taxi. Para el año 2000 graban su séptimo trabajo, titulado 7 justamente, donde se destacan los cortes Soy un loco y Son tus ojos. Pero el álbum en sí no logró el éxito del pasado. Un año después, para mayo del 2001, se anunció la disolución de la banda, por diferencias musicales y por la crisis económica que atravesaba el país. Pero un año después, El Pájaro y Gerardo Pugliani reclutan una nueva banda y graban su octavo trabajo, Vuelve a Comenzar. Este tema, que le da nombre al disco, entró fuerte en las radios hispanas y logró ingresar en las listas de los más escuchados. Finalizando el 2004 con el sello EPSA, graban su noveno disco, Histeria. De este se destaca Borracho hasta el amanecer, que suena a continuación.

En 2010 vuelven al estudio y editan 2010, título que hacía referencia a los 20 años de la banda y al disco número 10 de la misma. Tuvo muy buena aceptación por el público, logrando llegar nuevamente a la masividad. Luego de 2 años, después del exitazo 2010, lanzan su undécimo disco, Agárrate Fuerte, con 15 canciones con las que mezclan diferentes ritmos como el bossa nova y el ska. Después de 6 años, la banda lanza su 12º álbum de estudio titulado Boomerang, el que contiene ritmos muy variados que van desde la música pop hasta las clásicas baladas del grupo. En él apuntan por un sonido renovado al incorporar ritmos del género urbano. El primer corte fue Carcamán y el disco cuenta con 8 canciones. Bueno, para despedirnos los vamos a escuchar con Me Vuelvo Loco por Vos. Esto fue la historia de Vilma Palma de Vampiros por PSP, donde el rock vive.

0: Hola, hola, bienvenidos al Rincón de Nilda.
1: No la dejan trabajar a esta chica, tranquila. Qué bárbaro, che.
0: Bueno, hoy traemos alguna curiosidad y unas efemérides de un día como hoy. Un 2 de septiembre, pero de 1993, Pearl Jam gana 4 premios de la MTV por el video Jeremy. El tema estaba incluido en su LP debut, Ten. Publicado 2 años antes, perdón, acá hay unos ruiditos, la canción se convirtió en uno de los himnos más reconocidos de la banda y es conocido también por su impactante video. La canción se basa en una historia real de un estudiante de secundaria llamado Jeremy Waddell, quien se suicidó frente a su clase en 1991. Fue escrita por Eddie Vedder, el cantante de la banda. Ahora la disfrutamos por la 88.9.

También un día como hoy, pero de 1993, se publica en Estados Unidos el quinto álbum de estudio de la banda brasileña The Thrash Metal Sepultura, llamado Chaos AD. La producción estuvo a cargo de Andy Wallace y se grabó en el Reino Unido. El sonido de este álbum, en contraste con los anteriores trabajados de la banda, es más oscuro y pesado. El álbum fue certificado disco de oro por la RIA, después de haber vendido más de 500.000 unidades en Estados Unidos, y alcanzó la posición 32 en la lista Billboard 200. Según la prensa, es uno de los mejores discos de heavy metal de todos los tiempos. Ahora sí, los escuchamos con Propaganda, primer corte de Chaos AD.

0: En los años 90, Inglaterra estaba buscando una nueva voz. No una voz perfecta, sino una voz rota, arrogante. En Manchester, 5 chicos sin dinero ensayaban como si tuvieran algo para mostrarle al mundo. Tocaban en bares pequeños, viajaban en furgoneta y cargaban sus propios equipos. Nadie apostaba por ellos. Hasta que una noche, en Glasgow, casi no los dejan tocar. Habían manejado por horas, estaban furiosos y convencieron al local de darles unos minutos. Entre el público había un hombre de una disquera independiente. No fue a verlos a ellos, pero escuchó la primera canción, la segunda, y supo que estaba viendo algo peligroso. Un año después, su primer álbum explotó. No sonaba pulido, sonaba como una generación merecemos más. Pero la canción que cambiaría todo nació en otro lugar, en un estudio en Gales, durante las sesiones de su segundo disco. El compositor tenía una melodía simple, un acorde repetido, una frase que muchos creyeron que era para su novia. Durante años, esa fue la historia oficial. Pero después, él lo negó. Dijo que no era una canción de amor común. Era sobre alguien imaginario, alguien que llega cuando estás perdido y te salva a ti mismo. El cantante principal lo convirtió en una balada acústica, en un himno mundial. Nunca llegó al número uno en Reino Unido, pero terminó siendo más grande que un número uno, porque algunas canciones no ganan una lista, ganan la memoria de millones. Ese grupo era Oasis, y el compositor era Noel Gallagher, la voz era Liam Gallagher, y la canción era Wonderwall, que suena por PSP.
1: Fíjate vos, estos muchachos de Oasis.
2: Impresionante, ¿no?
1: Si se hablaran, porque están peleados a muerte.
2: Se pelearon y nunca más.
1: Siguen tocando. Por ahí
2: siguen
1: juntos,
2: tocando, pero peleados.
1: No se hablaban.
2: Mirá vos.
1: No, es una guerra de ego entre los dos hermanos.
0: Claro. Gallagher. Va el tema. Sí. Wonderwall.

Bienvenidos a otro segmento de El Rock de Hoy. Esta vez con una banda finlandesa de apenas 13 años de vida. Hablo de Blind Channel. La historia nos lleva a 2013, cuando en Oulu, Finlandia, los jóvenes Joel Hoka y Jonas Porco deciden formar una banda. Se conocían por ir al mismo instituto, pero sobre todo por formar parte de bandas rivales que se disolvieron. Luego se sumaría Olli Matela, Tommy Lally y Nico Mailenen. Grabaron varios singles que sirvieron para hacerse conocer en Finlandia. Gracias a esto, firmarían con Ranka Kustannus, una disquera independiente local. Con el nuevo apoyo, regrabaron los singles junto con nuevo material y lanzaron Revolution. Con un sonido nu metal bastante profesional para un primer disco, lograrían el puesto 26 en la lista de lo más vendido en Finlandia. El tema de cortina, Deja Fu, no Deja Vu, fue uno de los primeros hits que pegaron localmente. Para 2018 ya tenía su segundo álbum, Blood Brothers, con resultados similares al material anterior, pero esta vez comenzando a expandirse por todo el mundo. Vamos a escuchar Wolfpack, temazo de su segundo disco.

En este disco hay un homenaje a Chester Bennington en la canción Scream. En entrevistas posteriores contaron que Linkin Park fue una de sus bandas inspiración. En 2022 lanzarían Violent Pop, con un cambio de sonido, estética y sobre todo el eslogan, ya que se promocionaban como una banda de metal, pero ahora pasaban a llamarse una banda de pop violento, aunque en realidad su estilo sigue siendo new metal. Durante la pandemia, el cambio de enfoque siguió adelante y presentan Lifestyle of the Sick and Dangerous, cuarto disco de estudio. Esta vez, junto con el sonido renovado, vinieron canciones más cortas, promediando menos de 3 minutos por tema, logrando esta vez el número 1 de ventas en Finlandia. A este éxito le seguiría Exit Emotions en 2024, con calificaciones casi perfectas por la crítica. Los fans quedaron encantados con el nuevo material. Incluso la banda compatriota de Rasmus invitó al cantante Niko Moilanen para la canción de cortina que estamos escuchando, Break These Chains. A finales de 2024 se tomarían un tiempo y al año siguiente Joel Hoka, uno de los fundadores, anunció que dejaría la banda. Poco después, el grupo regresaría y anunciaron que en octubre de 2026 lanzarían un sexto álbum, Painstream. Falta poco más de un mes al momento de la grabación de este programa. Esto fue Blind Channel, una banda joven de metal moderno, pero con bastante futuro. Nos vamos no con una, sino con dos canciones del último disco, porque son bastante cortas. Suena Flatline y Dead Zone. Esto fue el rock de hoy por PSP.

0: canciones musiquitas, amigo, Son picantes los muchachos,
1: Impresionante, ¡Pah!
0: Bueno, amigos, hoy en el bloque de bandas under traemos una de acá cerquita. Hoy traemos a Alma Siniestra. Estos muchachos residen en la ciudad vecina de Río Cuarto y desde allí se hacen escuchar a través de su thrash metal siniestro, influenciado por Creator, Sepultura, Pantera y Violator. Se nota, ¿no?
1: Impresionante,
0: Son muy pocas las bandas que han surgido en los últimos años en Córdoba, a lo que el thrash metal se refiere. Y estos jóvenes vienen de Torque, su banda anterior, llevando el estandarte del género. Ellos vienen tocando en la escena cordobesa desde el 2011 y recién

2016 editan su primer álbum, Violencia Extrema. Consiste en su totalidad en composiciones trancher de muy buena calidad sonora. El grupo está compuesto por Salvador Velázquez en batería, Luciano Villarreal en bajo, Nico Ortiz en guitarra y Damián González en guitarra y voz. Ahora los escuchamos con Aprende a Creer, de su primera producción.

A mitad de este año editaron su segundo trabajo, Séptimo Sello. Este muestra cierta evolución en la calidad del sonido y consiguieron sonar muy bien. El trabajo dura 57 minutos de puro y natural thrash metal, además de percibir pinceladas más heavy. Se pueden escuchar a través de varias plataformas como Spotify y YouTube. Definitivamente las canciones de este disco tienen riffs poderosos, los solos son bastante extensos y a veces se convierten en extenuantes. Ellos son los hijos del movimiento thrasher cordobés, la pelean desde el interior y siguen activos. Ahora nos vamos despidiendo con Bajo Asedio. Esto fue Alma Siniestra por PSP, donde el rock te mueve.

0: Bueno, bueno, llegó la última parte de este programa. Vamos a tener un poquito de información de motoencuentros, roqueadas y espectáculos. Nilda, ¿qué tenés por ahí?
1: Bueno, para este fin de semana, 4 y 6 de septiembre, tenemos el motoencuentro en Pozo del Molle, en Río Segundo. También ese mismo fin de semana, motoasado Cóndores de Acero, un poquito más lejos, en Chávez, Buenos Aires. Y el fin de semana que sigue, ahí estamos muy complicados, del 11 al 13 de septiembre tenemos, por acá cerquita, el 20 aniversario de Calaveras del Valle, en Santa Rosa de Calamuchita. También del 11 al 13 de septiembre está el encuentro de nuestros amigos de Osos del Camino, de Chazón. Y también coincide ese mismo fin de semana, 11, 12 y 13 de septiembre, el mototurismo San Francisco del Monte de Oro. Son de nuestros amigos de San Luis de Serendipia. Está complicado ese fin de semana, no sé cómo vamos a hacer para dividirnos, pero vamos a estar en todos.
2: Acordar cada uno para cada lugar.
1: Claro, un poquito para cada los lado móviles, del sí, grupo. Sí. ¿Algún representante va a ir? ¿Usted, algún irá
2: y
1: a ir?
2: Usted casi no puedo.
1: Ah, está complicado.
2: Estar firme acá con el timón.
0: El capitán del barco está complicado.
1: Está complicado.
2: Sí, sí, realmente.
1: Bueno, también tenemos el 11 de octubre, aniversario Locos por los Quesos, en General Las Heras. El 17 de octubre, motoasado de los Coyotes, en Sunchales. Y también el 23 y 24 de octubre, ya nos vamos más lejos, el motoencuentro Angélica. En Angélica, los Duendes de Angélica.
3: Bueno, pero uno que tenemos cerquita es el sábado 5 de septiembre, el primer aniversario de la moto posada en Yacanto. Van a ser un moto asado. O sea,
2: el moto asado.
1: Una juntada. ¿Sí?
2: Interesante.
1: Claro, sí. Un solo día.
2: Juntada.
3: ¿Qué más tenemos? El 9, 10 y 11 de octubre, el motoencuentro Rosario del Tala en Entre Ríos. Con la animación de nuestro amigo GTA.
0: Y unas bandas.
3: Varias bandas,
0: también,
3: sí, está.
0: Bastante conocidas.
3: Trident, Palieres.
0: Legendario 70, sí. Sinergia.
3: Noma de Hard.
0: Sí, sí.
3: Sí, sí.
0: Bueno, tenemos. Nilda estaba nombrando el 20 aniversario de los Calaveras del Valle. Hoy tuvimos el agrado de tener una nota con Rodolfo, uno de los integrantes.
2: Sí, señor.
0: Así que, Carlito, cuando gustes.
2: Compartimos ese diálogo, muy
0: si
2: interesante,
0: si
2: por
0: vos
2: cierto.
0: ¿Estás de acuerdo? La verdad que la gente esta se viene moviendo muy bien y bueno, 20 años, son muy solidarios, hacen motoencuentros en diferentes partes del país y cuando, bueno, como comenta Rodolfo justamente, cuando son los aniversarios lo hacen en el lugar sede, que es Calamuchita.
2: Claro.
0: Si no, van haciendo por todas partes del país. ¿Los escuchamos?
2: Los escuchamos, por supuesto.
4: Bueno, gente, ¿cómo están? Nuevamente acá desde la 88.9 PSP, un programa de Enduro Alpa. Estamos con el amigo Rodolfo de Calaveras del Valle. ¿Cómo estás, Rodolfo?
5: Muy bien, buen día a todos.
4: ¿Cómo andan los preparativos para ese motoencuentro, vigésimo aniversario de los Calaveras?
5: Y bueno, estamos súper entusiasmados, estamos a full, siempre buscando hasta el mínimo detalle para que cada uno que venga la pase bomba. Así que es como que nunca acaba, che, y le faltarán esto, le faltará aquello, y así estamos.
4: Sí, sí, sí, con las cosquillas en la panza, los nervios, la adrenalina, viste, de que salga todo bien, todo bien. Contame un poquito, ¿cómo es la historia? 20 aniversarios, muchos años, ¿eh?
5: 20 años que hemos viajado muchísimo, gracias a Dios, por muchos lados, por juntando muchos amigos, conociendo muchos lugares. Una cosa muy linda, el motociclismo es apasionado. Y bueno, creando una hermandad que creo que lo mejor que tenemos es cuando una persona se lleva bien con otra.
4: Y más arriba de una moto, y más en un predio, y más compartiendo ruta, es muy lindo, es muy lindo. Sí, sí, sí, sí.
5: Ah, sí, imagínate que hay momentos que son únicos. Yo me acuerdo un viaje que íbamos hacia Brasil, en la ruta encontramos un puestito que vendían un poco acero, y bueno, paramos, éramos 10. Calaveras viajábamos y nos juntamos con otro grupo que eran de Uruguay y bueno, era juntarse con el, nosotros paramos para comer un sanguchito, se fueron 8 horas.
4: Así que recordad un poquito, 11, 12 y 13 de septiembre
5: el evento se realiza en el predio de la estancia, es un evento, un lugar cerrado muy hermoso en Santa Rosa de la Muchita, con muchísimo espacio para estar cómodos. Empieza el día viernes a las 10 de la mañana y lo vamos a dar hasta el domingo a la mañana, que después del desayuno cada uno vuelve a sus hogares tranquilos de haber disfrutado un hermoso fin de semana. El día viernes hacemos la apertura del evento, recibimos a la gente, hay juegos a la tarde y a la noche van a tocar cuatro bandas, cerrando con una banda que hace tributo a nuestro querido y ya desaparecido Papo.
4: Uf, monstruo, monstruo.
5: El día sábado, bueno, hay apertura, tenemos desayuno para toda la gente. Hay lugar de acampe, desde luego, muy hermoso el lugar de acampe, muchos árboles con una vista a la sierra, y hay juegos de vuelta, y viene en el escenario mayor el espectáculo de varias bandas, son de Buenos Aires, y después va a tocar una banda base de Río Cuarto que se llama La Doble Problema.
4: Sí.
5: Y va a tocar el guitarrista Alambre González, que es un grande que tenemos en el país, que tocó con todos.
4: Sí, olvídate, el Alambre, sí.
5: Y a esa misma banda la va a acompañar Vanesque, que es un armonista de primera, el armonista de la Mississippi, un genio total de la armónica. Va a ser un momento de rock y blues, y vamos a cerrar con la banda Lorien, que en este momento está haciendo una gira en México.
4: Mamá, no se privan de nada, ¿eh? Bien ahí, ¿eh?
5: No, de nada. Lorien es una banda de 30 años de trayectoria,
4: sí, sí.
5: Terrible.
4: Sí,
5: terrible.
4: La conocemos. Siempre por ahí hemos hecho algún bloque en el programa, tenemos un programa de rock, viste, y bueno, ahí siempre le mandamos también rock and roll. Bueno, vemos que el precio de la entrada, 40.000 pesos, ¿eso también es en puerta, Rodolfo?
5: Siempre nosotros pusimos el precio de 40.000 pesos, tenemos anticipadas por pase show, pero cuando uno genera una entrada anticipada es tratar de buscar, de solventar ya de arranque algunos gastos que vamos enfrentando en el armado del evento, nada más que por eso. Siempre es el mismo precio, no, nosotros no tenemos esa política de largar a 40, después se va, no sé, a 80 y después termina en 100. No, esto vale 40 en pase show anticipada y vale 40 en la puerta.
4: Ah, perfecto, porque la idea no es juntarla, la idea es que salga todo bien y cubrir los gastos. Después si sale bien y si no, bueno.
5: Nosotros buscamos cubrir los gastos y que cada uno se vaya con ganas de volver.
4: Exactamente.
5: No, para Calavera del Valle, nosotros hemos realizado eventos en todo el país, ¿no? Porque Calavera del Valle está formado por gente de muchas provincias.
4: Bien.
5: Entonces vamos haciendo encuentros en Catamarca, San Luis, Tucumán, Buenos Aires. Pero los aniversarios, los cumpleaños los hacemos en Santa Rosa, Calamuchita, porque acá nació Calavera del Valle.
4: Claro, por eso es
5: Calavera del Valle.
4: Sí. Por eso es que no lo hacen todos los años en Calamuchita, porque siempre va rotando.
5: Claro. Hacemos eventos. Hace poco hicimos uno, hará dos años, en Catamarca. Un año es. Hicimos en Catamarca para ayudar a una escuela de montaña. Y que logramos meter 1000 y pico de motos. En Santa María, Catamarca es un lugar que parece que nunca llegás, lejísimo de todo, pero nos pareció increíble que vaya tanta gente.
4: Sí. Bueno, amigo, la verdad, una alegría escucharte. Ya nos veremos ahora prontito el 11, 12 y 13 en Calamuchita, 20 aniversario de Calaveras del Valle. Rodolfo, te mando un abrazo grande y bueno, sigan para adelante, amiguitos. Ya nos veremos pronto.
5: Venga, yo te mando por medio de vos a todos los que andan en dos ruedas. Los espero. Esta es una fiesta hecha de corazón. No buscamos otra cosa que la pasen bien.
4: Gracias.
5: Así que un abrazo a todos. Muchas gracias por esta charla.
4: Gracias, amigo. Nos vemos el fin de semana. Abrazo.
2: Buenísimo. Qué nota, ¿eh? Se moviliza PSP con las notas.
0: Sí, sí, sí. Haciendo un poquito de preproducción, producción, sí. Como a vos te gusta. Nos vas enseñando el sí, camino, señor. Amiguito mío.
1: Vamos aprendiendo, todos vamos aprendiendo,
2: sí, sí.
1: ¿Eh?
2: Sí, señor.
1: Y
2: sí,
1: todas
2: señor. Claro
1: también
2: sí.
1: Vamos aprendiendo, todos. Así que no sé, ¿eh?
2: Bueno,
1: no sé cómo
2: hoy,
1: vienen.
2: Hoy tenemos... muy gran desempeño el suyo. Hoy
1: sí, sí, sí, sí. Estoy a full, a full. Que
0: tremendo.
1: Así que se mejore mi amiga, porque si no, en lugar de serrucho. Se sí, viene.
2: Díganle al pibe ese que saque la motosierra.
1: Se viene la motosierra.
2: Estamos en el aire. Hay una motosierra, acá hay gente laburando, no sé, hay de todo acá. Qué bárbaro, che. Bueno, ya se mejora Luciano y bien.
0: No, olvidate. Antes de irnos queremos presentar un poquito de información de un poquito de rock and roll que tenemos de la mano de Elvis.
2: De Elvis, sí, por supuesto.
3: Sí, sí. Bueno, va a mirar la misma fecha del motoasado, el 5 de septiembre, viene Sky y los Faquires en el Predio West.
1: Oh,
3: igual. Después tenemos Sumo por Pettinato. También el 5 de septiembre. Mira vos, Elvis. Y por último, tengo acá el 25 de septiembre, los Caligaris en el Predio West.
0: Muy bueno. Y yo les quiero recomendar para el 9 de octubre. Viene una banda nueva que ya estuvo y que hemos hecho un espacio acá en el programa que se llama La Grecia. Es muy recomendable. 9 de octubre, esto va a ser en Alvear y Colón, en el predio madre de Elvis. Bueno, amigo.
2: Y muy bien, y agradecerle a Corralón Novela.
0: ¡Novela!
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0: Qué lindo, llegate. Qué lindo.
2: Llegate por ahí.
0: Bueno, amigos, esto fue el programa número 48 de estos que hemos dado en llamar.
2: Y por...
1: ¡Podría ser peor!
0: Gracias

0: nos vamos. Pero no se preocupen, volveremos en el próximo programa, por esta frecuencia y en esta misma hora, para seguir escuchando.
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0: Hasta el próximo programa de...
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0: Operador y edición y puesta al aire, licenciado Carlos Rosales. Producción, Gaby González y Fabio González.
3: Luciana Marín.
0: Hasta la próxima. Hasta la próxima. Hasta la próxima.

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Tropicales en este miércoles. ¿Qué tal? Bienvenidos. ¿Cómo están pasando? ¿Todo bien? ¿Todo tranquilo? Arrancando el programa que suena en todas partes, en más de 500 medios de toda la República Argentina. Ya comienza Estudio Mega. La conducción de quien te habla, Matías Toledo. Hoy miércoles de Tropicales Clásicos, la mejor música tropical. Acá los clásicos que siempre por ahí habrás bailado, lo habrás disfrutado. Vamos a estar compartiendo en estos 60 minutos de programa, en este 2 de septiembre, miércoles 2 de septiembre de este año 2026. Acá te estamos acompañando como siempre a través de la señal de la radio, ¿eh? Así que bueno, el 2 de septiembre se celebra el Día de la Industria en Argentina. Muy bien, ahí está, Día de la Industria en Argentina, hoy 2 de septiembre, en las conmemoraciones, los festejos de hoy acá en la República Argentina. Bienvenidos, ¿eh? La conducción de quien te habla, Matías Toledo. Ya preparados para compartir estos casi 60 minutos acá a través de la radio, en esta frecuencia, en esta radio, para acompañarte con Estudio Mega, un programa que lleva ya más de 6 años en el aire de las mejores estaciones de todo el país. Comenzamos, hoy es miércoles de Tropicales Clásicos.